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1: Muchísimas gracias.
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Muy buenos días, ¿cómo estamos? Un gusto saludarlos, un placer nuevamente estar junto a todos ustedes, bienvenidos. Comenzamos nuestro programa, ya los acompañamos. Estamos hoy hasta las 10 de la mañana junto a todos ustedes, bienvenidos.

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1: Del 11 ni siento, palmeras al viento, abiertas las olas, arroyos y plantas.
2: La temperatura actual 13 grados, 2 décimas. La máxima prevista para hoy 20 grados. Atención porque se anuncian lluvias para la tarde. Precipitaciones y tormentas aisladas. El cielo estará nuboso con periodos de cubierto y probables rachas de vientos fuertes asociadas a tormentas. Para mañana martes, 11 la mínima, 22 la máxima, cielo nuboso cubierto con mejoras temporarias. Las lluvias en horas de la tarde este martes. Para el miércoles, 8 la mínima, 16 la máxima, con precipitaciones y probables tormentas mejorando. El jueves, 4 de mínima, 16 la máxima, sin lluvias. El viernes, sábado y domingo hay alguna probabilidad de lluvias, principalmente el día sábado, en el comienzo del mes de agosto. El viernes 19 la máxima prevista, la mínima 7. Para el sábado 18 la máxima, 12 la mínima. El domingo 17 la máxima, 9 la mínima. Reiteramos con algunas lluvias previstas para estos próximos días en el cambio de mes, para la despedida de julio y el comienzo de agosto, según datos del Instituto Uruguayo de Meteorología.
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2: Está abierta a partir de hoy la agenda para vacunar contra el meningococo a niños y adolescentes de 11 a 15 años. Es importante saber que en esta fase la agenda se va a abrir para esas edades. Los chiquitos, los bebés, que tienen también gratuitamente la vacuna, van sin agenda, según se informó desde el Ministerio de Salud Pública. Se amplió hasta el 31 de julio el plazo para presentar certificado de estudio y seguir cobrando la asignación familiar. Son algunos de los temas destacados en esta jornada, donde además el Congreso Nacional de Alianza País convocó a decenas de dirigentes en Montevideo y allí uno de sus referentes, el senador García, dijo que el país no viene bien. Apuntó a falta de liderazgo y que Orsi no se hace cargo de los problemas. El senador disertó en el Congreso Nacional de Alianza País. Sebastián da Silva acusó al Frente Amplio de destruir la convivencia, la tolerancia y los valores de la nación. Julio María Sanguinetti, el Partido Colorado celebra en julio el mes de la República para afirmar los valores institucionales, dijo el ex presidente. Los temas destacados en esta jornada, en el repaso que hacemos todas las mañanas aquí en la 93.5.

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3: Todavía no hay mucha información, se conocen algunos datos sobre la muerte de una persona, una joven de 29 años, que recibió un disparo de arma larga en el rostro. Esto ocurrió en Florencio Sánchez. Esta persona falleció este fin de semana en Cardona. Ya ingresó sin signos vitales cuando fue trasladada al nosocomio público. Esto sucedió en el departamento de Colonia. La versión del autor sugiere que habría sido un accidente. Una mujer de 29 años falleció la madrugada del domingo luego de recibir un disparo de arma de fuego. El hecho ocurrió en Florencio Sánchez. La persona fue trasladada hasta Cardona, pero ya estaba sin vida. La policía viene investigando los elementos que existen para determinar qué fue exactamente lo que pasó. Según los colegas de Florencio Sánchez, Perfiles, nuestro compañero Aníbal Silva, esto ocurrió pasadas las 2:30 de la mañana en el hospital de la localidad. Allí en Cardona se notificó que una mujer había sido trasladada al centro asistencial por particulares y ya no presentaba signos vitales en el momento de su ingreso. La policía se hizo presente en el hospital, el médico confirmó el fallecimiento pasadas las 2:30, a las 2:40, según el reporte de los colegas. La víctima se identifica con las iniciales YC, tiene 29 años, tenía 29 años, presentaba una herida de arma de fuego en la mejilla. Según algunas investigaciones y declaraciones recogidas en ese mismo lugar, un hombre indicó que estaba con esta persona en una vivienda y estaban manipulando un arma de fuego larga en una habitación. Se intenta determinar qué fue lo que pasó, por qué se produjo un disparo. Este habría sido accidental. La mujer estaba en esa habitación herida, perdiendo sangre. Particulares resolvieron trasladarla al centro asistencial, al hospital.

y ya cuando llegó estaba sin vida. La policía trabaja para esclarecer las circunstancias de este hecho y determinar cómo se produjo este disparo que terminó con la vida de esta mujer. Son las 8 de la mañana, 25 minutos. ¿Cómo estamos?

Una adolescente de 13 años asumió el asesinato de su abuela de 81. Este hecho se viene investigando en Montevideo. La persona, la mujer fallecida de 81 años, recibió más de 10 puñaladas. Esto ocurrió en el barrio Cerrito, en Montevideo. Y la noticia hoy, además de ser un hecho lamentable y bueno, que motivó la investigación policial, llevó a una adolescente, 13 años, que dijo haber sido la autora de este hecho. La joven comentó en las primeras declaraciones que todo fue producto de un juego en línea con varias personas en el mundo. El objetivo es cumplir determinados retos. ¿Se acuerdan que ya ha habido algunos casos de este tipo años anteriores? Bueno, los retos son puestos en la plataforma y además se van como destrabando niveles, según lo que pudimos leer. Y además también es necesario pagar. Es decir, uno va pasando niveles, cumpliendo determinados retos o pagando. Según cuenta los medios de Montevideo, alguien le dio la orden de accionar de esta forma. Obviamente que hay todo un estudio, hay todo un peritaje que se está haciendo para obviamente determinar si todo este cuento, todo esto que se está expresando realmente es así. La propia nieta de 13 años llamó a la policía porque dijo que su abuela se había suicidado. Al llegar al lugar, los vecinos escucharon unos gritos. La chica dijo a la policía que su abuela se había suicidado. Cuando entraron y observaron en las condiciones en que estaba la octogenaria, tenía al menos 10 heridas de arma blanca. Fue encontrada muerta dentro de su apartamento, allí en el barrio Cerrito. Obviamente lo primero que se tomó en la investigación es de un homicidio y todo apuntaba a la persona que estaba allí en esa casa, que era su nieta de 13 años. Según lo que se ha recogido a través de las primeras investigaciones de la policía, la chica termina señalando que a través de este juego debía cumplir con esta orden que le habían dado alguien que no recuerda quién era. Y una vez más aparece en la consideración y en la opinión pública y en los comentarios el acceso a distintas plataformas y a distintas instancias que se dan por la red y que cae o que tiene como víctima a personas que lamentablemente se dejan llevar por estos hechos y que a veces parecen sacados de alguna película y que lamentablemente forman parte de la realidad. Un suceso de la Crónica Roja que tiene a la policía de Montevideo investigando y como principal sospechosa a esta adolescente de 13 años. Son las 8 de la mañana, 33 minutos. ¿Cómo estamos?

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2: Recordamos que hoy es que se abre la agenda para que chicos entre 13 y 15 años se vacunen contra la meningitis. Con la llegada de las nuevas dosis, el Ministerio de Salud Pública está iniciando esta nueva etapa. Se ha informado que desde hoy ya está abierta la agenda para adolescentes de 13, 14 y 15 años y desde el 3 de agosto se abre la agenda para niños de 9 y 10 años. La vacuna contra el meningococo no es obligatoria, pero sí integra el Plan Nacional de Vacunación. Se amplió la vacuna de manera gratuita para niños de 11 y 12 años, previa agenda en la página del Ministerio a adolescentes de 13 a 15. Es decir, se suma esta franja de edades según lo que se ha informado. Antes se daba en algunas edades y tenía un costo, ahora es en forma gratuita. Los adolescentes accederán a la vacunación mediante agenda previa a través de la web del Ministerio de Salud Pública, mientras que los niños comprendidos en el esquema regular de vacunación continuarán vacunándose en todos los vacunatorios habilitados del país.
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1: Nos comunicamos a través del 092-999-935. Bueno, ¿viste la imagen de 3D del planeta? ¿El planeta Tierra? ¿No la viste? No es una esfera perfecta, no es el disco plano de los terraplanistas, ¿no? ¿Cómo es que se dice? La teoría de la Tierra plana. La nueva imagen que mostró la NASA de la Tierra. Yo invito a que busquen nueva imagen o imagen de la Tierra de la NASA y ahí van a encontrar la forma que tiene. Estoy tratando de cómo hacer para describirlo lo que estoy viendo, porque es como un chichón, es como una piedra, ¿no? A mí me llamó la atención y es más, se acerca más a la realidad. No es esa esfera perfecta que nosotros estamos acostumbrados a ver. Según la NASA, que se presentó en esta visualización 3D, la Tierra es este geoide del planeta, un modelo que convierte las variaciones del... Mirá, voy a tratar de decir con términos científicos. Son variaciones del campo gravitatorio en ondulaciones visibles, generando a partir de un cálculo construido solo con datos... Bueno, la NASA me corta la posibilidad de compartir con ustedes. Ahora sí, el cálculo global construido solo con datos satelitales combinados durante 15 años. Y ahí se ve la imagen y es ¿la viste? Una cosa rara, ¿no? Es como cuando vos le pegás a la pelota, ¿viste? Que la toman en cámara lenta y queda como abollada de un lado. Bueno, la Tierra está abollada. Durante siglos, los mapas y los globos terráqueos y las imágenes satelitales reforzaron la idea de una Tierra perfectamente esférica. Sin embargo, desde hace décadas, la geodesia y la comunidad científica reconocen que el planeta tiene una forma irregular llamada geoide, determinada por las variaciones de su campo gravitatorio. La NASA presentó una visualización 3D inédita y detallada que permite ver con claridad esas irregularidades y cómo la gravedad influida por la distribución interna de masas da forma real al planeta más allá de la geometría idealizada. La visualización de la muestra del geoide terrestre, una superficie equipotencial que representa la forma que adoptaría un océano global si dependiera únicamente de la gravedad. La imagen no retrata una deformación literal del planeta, sino un modelo físico de cómo cambia la atracción gravitatoria según la distribución de masa de la Tierra. La agencia explicó que esas ondulaciones no corresponden a montañas y fosas reales en esa escala. Según la publicación, reflejan diferencias del campo gravitatorio terrestre. O sea, cuando va para un lado, se hace... Viste que la Tierra va rotando, ¿no? Y se va trasladando. Eso es lo aprendimos, lo aprendiste eso en el liceo, ¿no? Bueno, rotación y traslación. En ese movimiento, la Tierra va adquiriendo distintas formas, ¿no? No es... O sea, a veces el peso va para un lado y se pone más gordita la panza y más finita la otra. ¿Se entiende? Bueno, mírenlo, es muy interesante, ¿eh? Realmente muy interesante. Yo quedé sorprendido, lo vi ayer. Y me sorprendió. Así que me parece interesante. 092-999-935. Nos comunicamos para ver cómo ha sido el fin de semana de cada uno. Yo tengo una alegría tremenda. Y lo quiero compartir con ustedes porque, primero, muchas gracias a toda la gente que llenó la sala de Juan Lacase, la sala de la Biblioteca Rodó, para las funciones de la obra Tierra del Fuego, que ayer terminaba un ciclo de presentaciones y hay posibilidades que a mediados de agosto o en los primeros días de agosto vuelva este espectáculo a la sala de la Biblioteca Rodó de Juan Lacase y después sí para emprender una gira por el país. Pero gracias por los mensajes, gracias por los saludos, gracias por acompañar, por llenar la sala. 70 personas todas las noches es realmente un hecho para destacar, celebrar y agradecer. Además, tuvimos visitas de amigos de Montevideo, integrantes de la Asociación de Críticos Teatrales del Uruguay, la productora Mariné Guerrero de Mané Producciones, con proyectos para el próximo año para esta obra. Tierra del Fuego es un texto maravilloso de Mario Diamant, que trata desde una forma muy especial el conflicto entre Israel y Palestina, y lo presenta a través de una historia basada en hechos reales, y que me parece que la gente se engancha por ese estilo cinematográfico que tiene a la hora de contar esta historia, ni que hablar de lo que ha sido el trabajo de la puesta en escena de Andrés Leal y Rubén Cortizo, para lo que es algo que impacta a los espectadores y que, bueno, así lo han hecho saber. Destacadas actuaciones, bueno, me toca ser parte del elenco, pero en este caso se ha reconocido y valorado especialmente el trabajo actoral de Andrés Leal y María Rosa Madera, que llevan la obra adelante, componiendo al terrorista y a su víctima en este encuentro, luego de 22 años de haber ocurrido ese hecho en el año 78 en Londres. Es realmente como para sentarse a verla y analizar. Ayer dos amigos fueron a verla y nos quedamos un rato largo charlando después de ver esa obra, de las posiciones de cada uno en esa historia que aparece allí. Por ese lado, la alegría, entonces, por disfrutar de esta propuesta teatral y hacerlo con la gente. Y anunciarles que va a haber, seguramente en agosto, alguna función más. Y la otra alegría me la dio el parque. El parque ganó las dos categorías, Fernando. Y va puntero en las dos categorías. Va a venir hoy Marcelo Banega, y si no viene nos mandará algún informe. Pero para prestarle mucha atención a lo que es la campaña que está haciendo el Parque de Rosario en la Liga de Fútbol de Colonia en la Divisional B. Y ganó 6-3 en reserva y 6-2 en primera al conjunto de Sarandí. Para prestarle mucha atención, ¿eh? Prestarle mucha atención, bueno, con mucha tranquilidad, y felicitaciones a la gente de Rosario. No los pude acompañar, como me gusta, por razones obvias, estaba abocado a las tareas teatrales, pero sí seguía muy de cerca todo lo que estaba pasando y realmente fue un motivo de mucha alegría. Pero, como la alegría va por barrio y a veces no dura tanto, mañana juega Nacional. Y ahí, viste que es así o no. Viste que vos venís todo entusiasmado, de repente viene y te dicen sí, pero vos venís contento. Oh, qué contento que estoy. Sí, pero ¿qué pasó? Mañana juega Nacional. Y ahí, púmbate. Son las 8 de la mañana, 54 minutos. ¿Cómo estamos?

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1: Usted tiene más de medio millar de cargadores de vehículos eléctricos en todo el Uruguay y según se conoció en la jornada de ayer, se va a incrementar en un centenar este año. Así lo dijo Roberto Bentancor, que es el vicepresidente de UTE. Dijo que la empresa busca apoyar el cambio de la matriz, cuestionó los subsidios que le brindan. Explicó los costos que manejan al tiempo que relacionó el trabajo que se realizó durante el temporal del pasado fin de semana en la recuperación de las líneas para los afectados, principalmente en el departamento de Salto. Hay un avance tecnológico en el tema de cargadores eléctricos. Se ha valorado en forma positiva la calidad de los mismos, aunque remarcó la necesidad de mejorar los tiempos de carga. Y hay una solicitud que hace UTE que la carga sea en el domicilio, pero obviamente se requieren algún tipo de permisos en los cuales está trabajando precisamente el organismo. Esto se va a ir dando a conocer a medida que vayan surgiendo las novedades en tal sentido, según el propio vicepresidente de UTE. ACE reconoció dificultades en la atención a la salud de las personas trans, así lo manifestó el presidente del prestador de salud, Álvaro Danza, que remarcó la necesidad de mejorar ese aspecto, por lo cual reactivaron el servicio asistencial. Detalló algunas acciones que se llevan adelante por parte de ACE y le transmitió tranquilidad a esa población en cuanto a la concreción de los procesos. Había preocupación en ese sentido y además se reconoce que obviamente hay una falencia en la atención a las personas trans por parte de la salud pública. Hay expectativa moderada por el tema de la presencia de los vehículos blindados del ejército que en el convenio con el Ministerio del Interior se utilizan para ingresar el personal policial a las denominadas zonas críticas y hay algunas posturas políticas. Por fuera de lo del, digamos, de la chicana que se hizo porque un vehículo en el primer día de uso se rompió, bueno, los materiales tienen esas cosas. Rápidamente se solucionó el tema y está operativo nuevamente. Pero vean ustedes, el diputado del Partido Nacional, Pablo Abdala, dijo que la expectativa que se tiene con respecto a este tema es moderada. El inicio del patrullaje de los nuevos vehículos blindados del ejército permite que policías ingresen en ellos a las denominadas zonas críticas en Montevideo. Para el Partido Nacional en general es positivo que se sumen herramientas en lo que se refiere a la respuesta policial, pero obviamente, y esto es algo que se ha reconocido y se ha señalado, es que de por sí solas estas herramientas no hacen que se cambie la situación de seguridad, que es muy preocupante, principalmente en la zona metropolitana, ni que hablar Montevideo. Legisladores del Partido Nacional, entre ellos Abdala, dijo que hay contradicciones dentro del Poder Ejecutivo con respecto a algunos operativos que se están llevando a cabo o que se han anunciado por parte del Ministerio del Interior. Por ejemplo, dijo que existen versiones encontradas entre los propios ministros sobre la participación de estos vehículos militares desde el punto de vista jurídico, porque se han encontrado con que hay algunas inconsistencias, según observó el legislador. Obviamente, hay reclamos que se han hecho por parte de algunos vecinos y algunos barrios en esas zonas que yo mencionaba, que quieren llevar a cabo el modelo salvadoreño de Bukele. Y esto ha sido descartado de plano por la mayoría de la dirigencia política del Uruguay, aunque algunos ven con cierta simpatía o con no lejana la posibilidad de llegar a implementar, si es necesario, alguna medida de ese tipo. En este caso, Abdala fue consultado por el tema y dijo que se descarta su viabilidad en Uruguay, argumentando que la idiosincrasia local, el respeto a la separación de poderes y la cultura institucional hacen inviable un esquema de poder omnipotente como el que se reclama por parte de algunos sectores sociales. Se ha reclamado un mayor involucramiento del presidente de la República en la conducción policial y criticó la falta de una política criminal clara. También aparece otro elemento que se suma. Ustedes recordarán que la semana pasada, el fin de semana, hablábamos de lo que había ocurrido en la madrugada en el Parque Rodó, en una picada clandestina, en un lugar donde, según parece, es habitual que se den este tipo de encuentros. Hay como sectores o lugares en la capital del país que son elegidos para este fin, y que el niño fallecido pertenece a una familia enfrentada con otra familia y que tiene que ver con los asesinatos que se han registrado en los ajustes de cuentas y peleas de bandas de las últimas semanas, y que tiene que ver con una venganza específicamente de ir a buscar al hijo de una de las familias que es señalada como la que perpetró los asesinatos en el Monarca. La policía, según dijo la Jefatura de Policía de Montevideo, iba rumbo a esa picada clandestina. El tema es que ya estaba desarrollándose la misma y había una concentración importante de personas, tanto así que, además de la muerte de este niño, hubo al menos 5 personas más heridas porque la emprendieron a balazos contra todos los que estaban ahí. Y eso es uno de los aspectos que más se reclama, es que la policía está llegando tarde. Está llegando tarde. Y que, además, se reclama el hecho de que no hay, o no ha existido, o no está funcionando bien el trabajo de inteligencia policial para determinar dónde se mueven estos grupos delictivos. Porque, además de cometer algún tipo de delito, están en lo que es la organización de las picadas clandestinas. Entonces, ahí hay todo un tema que hoy por hoy lo tienen al jefe de policía de Montevideo con señalamientos por parte de sectores opositores, pero principalmente refuerza el pedido de renuncia que hace el Partido Nacional para el ministro del Interior. Son las 9 de la mañana, 7 minutos. ¿Cómo estamos?

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Nos llegó una invitación, Fernando, para un espectáculo que se va a presentar el 2 de agosto, que se llama Abanico de Novelas. El dúo Abanico presenta un espectáculo con invitados, un espectáculo musical, que presenta invitados especiales en la ciudad de Colonia. Esto va a ser el 2 de agosto, te dije. ¿Por qué no leo bien las cosas? El 2 de agosto. Se trata de un show con el dúo que además tiene en el Bastión del Carmen el 2 de agosto a las 20 horas. Ahora sí. Tiene la participación de invitados especiales Adriana Bustos, Marcela Torterolo y Paola Paz. El dúo Abanico con su show musical de novelas. Y a mí se me... ¿Viste que...? Me puse a pensar en las canciones famosas de las novelas. Y está bueno para recordarlas con los oyentes. ¿Vos eras de mirar... ¿Nunca, Fernando? Yo tengo un recuerdo precioso en mi casa. Salía de trabajar o de estudiar. Bueno, yo estudiaba poco. Pero llegaba a mi casa y mi padre tenía la costumbre de aprontar el mate con mi madre, mirar una novela, el informativo y después alguna película. Y las novelas se habían transformado en mi casa como en... O sea, ojo con cambiar ese día y no, y no, no había muchas opciones de canales tampoco. Pero ojo con buscar otra cosa. Es más, mi viejo en los últimos años se había hecho fans de las novelas que las miraba en el cable. Había una a la noche, no recuerdo el nombre. Y era sagrado para él mirar esa novela. Es más, era capaz de irse de una reunión familiar para la hora de la novela. Creo que hasta en algún cumpleaños de una de mis hermanas le pusieron la novela para que se quedara, para que no se fuera. Y yo ahora estoy mirando, producto de esa tradición familiar, Valle Salvaje. Si ponés Valle Salvaje, ahí, Fernando, te aparece la canción que es hermosa, de la novela española, que tiene como 400 capítulos, y yo voy en el 140, digo, para que tengas una idea de mi devoción por esa historia, que ambientada en la época de Carlos III. Y ahora estos amigos, este dúo de Colonia, presenta esta producción con música que tiene que ver o que identifica algunas novelas. Uno imagina que principalmente se está refiriendo a esa década de oro de los 80 y los 90 con las novelas de la República Argentina que invadían y que estaban presentes en una las de Migré, las novelas... ahí está, mira, Valle Salvaje, qué lindo eso.

Hay una conspiración tremenda en esas familias de duques de la España. Es tremenda, ¿no?, la historia. Algunas, bueno, forman parte de la imaginación del autor y algunas tienen que ver con hechos históricos ocurridos en la época. Bueno, a mí me gusta, yo la miro, pero juego con ustedes, si ustedes me proponen, y vamos a estar estos días hablando de esos temas que formaron parte de nuestra historia a la hora de las telenovelas. Hay de todo, ¿eh? Y seguramente, y cada una de ellas tenía la canción que la identificaba, por ejemplo, La Extraña Dama, se me ocurre, a mí me gustaba mucho la telenovela brasileña, por ejemplo, ¿no? Había el Bien Amado, me gustaba mucho la Avenida Brasil, por mencionar algunas, unas historias tremendas. Después, un poco más acá en el tiempo, las novelas que tenía Gustavo Bermúdez como protagonista, o Araceli González, Osvaldo Lapor, el uruguayo, ha sido protagonista de producciones tremendas en la República Argentina y que le han dado ese lugar destacado en la historia de las realizaciones y producciones en la República Argentina. Bueno, todo eso, después le vamos a preguntar a los

Y enseguida aparecen los mensajes, Fernando, es así. Y en el top 3, la extraña dama, aprender a volar y Rosa Salvaje. Así nomás. No, después obviamente se recuerda a Cambio Dolor de Natalia Oreiro. Y yo, hay algunas que no conozco, pero por ejemplo, Corazón con Agujerito, sí. Pero la de Verano del 98 me dicen que no sé cuál es. Y Amor Mío, temas de Andrea del Boca. La verdad, recuerdo las novelas de Andrea del Boca, Celeste, pero no me acuerdo de las canciones de esas. De estas que me nombran, sí. Son tremendos temas, ¿no? La extraña dama, por Valeria Lynch, es un clásico. Luisa Culioc y el actor de La extraña dama, no me puedo acordar quién era. Y después esto, que ya son cuando éramos un poquito más grandes. Este verano del 98. Ah, claro.

rock pop juvenil. Está bien, está bien. Bueno, este es marcó una época también, ¿no? Verano del 98 marcó una época.

Medio canto de hinchada, ¿no? Muy bien, bueno, gracias. Gracias por el recuerdo. Ahí estaba entonces. Pero los votos por la extraña dama son tremendos, ¿eh? Parece como que es el clásico. Uno recuerda la novela y la canción asociadas al mismo tiempo. Y me dicen, acá está, nada nos puede pasar, Jóvenes por Dioseros. ¿Puede ser que se llame así el grupo? Mirá, no tenía ni idea. Le pido disculpas, no lo sabía. Ahora cuando la escuché me acordé, pero no lo había asociado. Y Natalia Oreiro, Valeria Lynch, Patricia Sosa son los que aparecen en la lista de los que se suman a este juego de la mañana aquí en la 93.5. 9 de la mañana, 24 minutos. En un rato capaz que tenemos a Marcelo Vanegas hablando de fútbol. ¿Qué tenemos ahí, Fernando? Pensemos... a ver, ¿qué más? ¡Ah! No, claro. Vos sos de la época de Verónica Castro, me dice. Tiene razón. Sí. ¿Quién no recuerda aquellas hermosas interpretaciones de Verónica Castro? Gracias por el aporte, muchas gracias.

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0: Y le damos la bienvenida a Marcelo Vanegas, que ya lo tenemos acá trabajando desde temprano en la producción de su programa porque tuvo un fin de semana con todo. Buenos días, ¿cómo te va? ¿Cómo andás?
1: Amanecí para usted, digamos. El programa se produce el domingo a la tarde.
0: Anoche, yo le voy a contar una cosa. Anoche estaba con unos amigos después de la función teatral y obviamente yo el partido no lo vi, no pude estar en la cancha, pero me pasaban información. Y quería...
2: Fue un arrebato final lo del parque, venía muy ajustado el partido.
0: Sí, pero ahora vamos a hablar de eso. Yo quería, ¿cómo es que se dice cuando uno quiere presumir de su equipo?
2: Ostentar.
0: Claro, yo le estaba contando a mis amigos la excelente campaña que estaba haciendo el parque y que estaba primero en el campeonato. Pero después que dije en todos los campeonatos que iba primero, me quedaron algunas dudas. Entonces agarré y le dije, le voy a preguntar a Vanega, perdóname la hora, era tarde ya.
2: Esa hora es temprano para mí.
0: Perdóname la hora, le digo, pero ¿cómo quedó la tabla de posiciones? Y podrás creer que me pasó toda la información y yo quedé como un campeón ante mis amigos. No, escuchamos tu audio.
2: Sí.
0: Le dije, bueno, escuchen acá, que acá está el periodista de la radio.
2: Hubo pequeñas variantes, digamos, de la zona del pelotón en el ascenso, pero el parque en este sprint que ha metido en el clausura está en ambas categorías, bueno, líder en todas las tablas, tanto sea anual como del campeonato en curso.
0: Muy bien, muchas gracias, Marcelo, porque me dejaste muy bien y muy contento. Bueno, a ver. Novedades, ¿qué fue lo que pasó el fin de semana? ¿Qué tenés para comentarnos y adelantarnos de lo que va a ser el programa de la jornada de hoy?
2: Primero, si uno hace un raconto, al mediodía del sábado Plaza venció a Tacuarembó en el Goyenola 2-0. Y lo que te marcaba la semana pasada, Plaza tiene una irregularidad que así te puede estar cuarto en una fecha, ya la otra está primero. Está muy, muy parejo, muy cortito el campeonato. Por ejemplo, lo que se complementó el fin de semana fue la victoria de Paysandú sobre el Colón 3-2, la victoria de Plaza 2-0 en el Goyenola, que es un césped raro, porque está espectacular pero largo y eso demanda mucha energía. El popular come piernas. Uh-huh. Y después victorias agónicas, tanto de Fénix sobre Atenas como la de La Luz sobre Miramar Misiones. La tabla de posiciones quedó con... hay tres equipos con 28, pero por diferencia de goles, Plaza quedó primero con 28, lo siguen con el mismo puntaje. Oriental, Cerrito y ahora Fénix con 27 puntos son las principales posiciones en el ascenso uruguayo. En la primera división se profundizó la crisis que hablábamos de Danubio, perdió 1-0 ante Montevideo City Torque, ganó Cerro ayer 1-0.
0: Cambió la tabla.
2: A Racing que no ha dado pie con bola en el intermedio. Se le han ido muchos futbolistas, buenas ventas ha hecho, como pasa siempre con un equipo en desarrollo o que está siendo gerenciado y necesita que ingrese dinero, se le van la mayoría de los futbolistas y queda algo relegado. Cerro Largo ganó ayer también y eso hace de que sea un mano a mano justamente con Peñarol la última fecha en intermedio, por ende va a ser una especie de final, tiene que ganar Cerro Largo para jugar la final en intermedio. Y bueno, Liverpool profundizó una gran irregularidad y crisis del conjunto de Mauricio Larriera. Le ganó 2-1 Fossati, que está eligiendo no hablar ahora.
0: Ah, mirá.
2: Ah, cuando habla hasta puede estar hasta el cierre del estadio porque arranca a hablar y no te deja un segundo sin...
0: ¿Sigue enojado? Porque viste que es un técnico que generalmente está enojado.
2: No sabés si está enojado, está contento, siempre anda con ese gesto adusto, serio. Bueno, lo que hablábamos, Peñarol 13, Cerro Largo 11, juegan mano a mano en la próxima fecha, entre ellos saldrá uno de los finalistas al intermedio, y luego en la otra serie, es un verdadero vendaval, porque está Wanderers, está Montevideo City Torque, Deportivo Maldonado y Nacional, con chances matemáticas de poder jugar la final. Se verá qué demanda en las próximas horas este gran desarrollo. En estos partidos, ganó Deportivo Colonia ayer, querido Martín, a Rampla 1-0, gol de Trejo. Uh-huh. Arrancó bien el equipo del Depor aquí en el Supici.
0: Jugó acá.
2: Y bueno, después lo que más le interesa a Martín Cabrera, que
0: sí, a ver.
2: Puede haber ganado la selección de estrellas de la MLS frente a un equipo cualquiera y no le interesa. Uh-huh. Vamos con la primera división, ahora voy con tu categoría primordial. Uh-huh. El general el sábado le ganó a Maracaná 2-0, es el único líder de la Liga de Fútbol de Colonia en el clausura. los goles de Gonzalo Aguilar y David Zapata. Después Peñarol sigue metiendo un sprint final que ya lo hizo salvarse del descenso directamente. Uh-huh. Tiene la oportunidad de poder jugar la repesca. Recordemos, el repechaje le decimos al séptimo de la tabla acumulada de la Liga de Colonia en la A frente al segundo, en caso que no ascienda directo el campeón uh-huh. del ascenso, el segundo juega con el séptimo. Y después ayer los presenciamos un partido en donde el típico rompe y raja, no pasó mucho, 0-0. Los dos partidos de ayer, tanto Sub-20 como Primera, fueron 0-0 San Carlos Juventud.
0: Que había gran expectativa por lo que sí. viene siendo el año de cada
2: Se
0: uno.
2: Se marcaron
0: ¿no?
2: muchísimo, Ajá. mucho juego aéreo. La cancha, por sus dimensiones, no acompaña un juego más fluido por bajo. Uh-huh. Y bueno, eso hizo que fuera un 0-0 rotundo. Después las voces de los protagonistas estarán en el programa de Síntesis Deportiva a las 13. Y bueno, Orquesta Wander ganó en la hora, también se prende ahí en la pelea para meterse en el último cupo de semifinales. Le dan un Barrio Sur que está virtualmente descendido, faltan 9 puntos, puede darse un batacazo de que se salve. Tendría que ganar los 3 partidos que le quedan, esos partidos complicados, pero el Sur está difícilmente con la posibilidad de permanecer en primera. Perdió ayer otra vez y en la tabla anual tiene solamente 2 puntos. Uh-huh. Así que es una situación comprometedora. La próxima fecha, estamos hablando de la quinta, va a estar enfrentándose el clásico de los últimos tiempos de la Liga de Colonia. Juventud frente al General.
0: Mirá.
2: Peñarol Barrio Sur y ahí ya...
0: Juventud es local.
2: Juventud es local. Uh-huh. Peñarol Barrio Sur, casi que podría decretarle el descenso a Barrio Sur. Maracaná Deportivo San Pedro, partido trascendental por lo que te hablaba, de ese equipo que juegue de manera indefinida, si desciende o no, si uh-huh. permanece a primera o no. Estábamos hablando también de que va a estar jugando Orquesta Wander San Carlos, un partido interesante también, uh-huh. porque San Carlos, a la excepción de que quedó relegado con Juventud en el segundo puesto, tiene la oportunidad de aguantar la anual, quedarse con ese cupo de jugar la interdepartamental para jugar la Copa de Ofi el año que viene, así que se afirma y quiere la anual para tener privilegios a la hora de la definición del torneo. Mientras tanto, en el ascenso coloniense, el sábado Artesano le ganó 4-1 a Nacional. Uh-huh. Nacional sabemos que no le está yendo bien, es un club en formación, digamos, uh-huh. después de su retorno el año pasado. Después póngase de pie el Parque en un partido en donde hasta faltando 10 minutos iba muy ajustado. Incluso estuvo ganando Sarandí el partido por varios momentos. Le ganó 6-2 a Sarandí. 3 de Frache, que va a ser seguramente una de las de eso de lo que le ponemos la pelota sin manchas, la figura del mes, va a estar peleando. Uh-huh. Es un poco para darle un mimo a los jugadores. Vamos a estar haciéndolo. Miren los Frache por 3. Guillermo Álvarez, Barca y Herrera, los goles. Rubén Acosta para Sarandí. Central le ganó a Huracán 4-1, había arrancado perdiendo 1-0 con gol de Crespo, y después 2 goles del popular Bocha Balbuena. Alan Marín y Almada pusieron la cifra definitiva 4-1. Y por último, en el enfrentamiento, quienes estuvieron uh-huh. mano a mano en la apertura definiendo el torneo, Semillero le ganó Progreso 2-0, hasta los mismos jugadores de Semillero admitían de que Progreso había sido superior. Pero en este fútbol...
0: El fóbal, lo que es el fóbal, ¿no?
2: Por más superior que sea, si no la embocás, los equipos que puedan jugar más directo y la embocan, uh-huh. pasa a un segundo plano si sos mejor o no. Hay que efectivizar lo que lográs. Uh-huh. Y bueno, los goles de Francisco Morales y Emiliano Bonjour. Francisco Morales, que es jugador de la larga lista que tiene el Christians viajando al Sudamericano Sub-17 a Paraguay. Es uno de los integrantes, así que 2-0 ganó Semillero. En la próxima fecha quedó líder en todas las tablas el Parque, ya lo dijimos, tanto uh-huh. clausura como reserva en ambas categorías. Arrancó muy bien el conjunto del Parque. En la quinta fecha estamos hablando que van a estar jugando Huracán Nacional, Sarandí Semillero, Artesano el Parque, un muy buen partido, y Progreso Central, Artesano, que tiene un muy buen plantel.
0: Juega en la cancha de Artesano.
2: Claro, le cuesta un poco quizás tener la regularidad de sumatoria, pero es un partido interesante. Bueno, obviamente ahora todos van a querer bajar a su querido Parque.
0: Van a querer bajar al Parque.
2: Sí, ahora es el leitmotiv de clausura, bajar al Parque.
0: No, muy bien el Parque, yo estoy muy contento porque
2: obvio.
0: Yo porque además meterse en una liga nueva, conocerla, estar en la definición de la apertura y ahora ser protagonista, ya lo venía siendo, protagonista en el clausura y quedarse con la anual, bueno, es un logro tremendo.
2: No, a su vez, lo que yo lo pude ver pocas veces, voy a ser sincero, porque a veces hay tanto fútbol a la misma hora que se complica. El día que lo vi con Progreso, lo vi que es un equipo que podrá tener sus virtudes, sus limitaciones, pero sabe lo que quiere y lo que juega. Uh-huh. Y ahí va, y ahí encara, y va decidido a todo. Con sus virtudes y sus defectos van para adelante. No le importa quién esté enfrente.
0: Sí, sí.
2: Echan duro y van para adelante.
0: Y además tiene un gran momento. El Kiko Frache, Emiliano Frache, está jugando un gran campeonato, me han dicho. Que es el cerebro del equipo. Y bueno, obviamente tiene un gran plantel.
2: Era una de las mis dudas cuando se armaban los planteles. Uh-huh. ¿Cuál era con el potencial que venía el parque? Cuando yo decía, por dentro... ¿Vendrá Frache? ¿Elegirá ir a otro camino? Cuando vi que venía para la Liga de Colonia, dije, bueno...
0: Había sido figura en Esparta. Venía a ser de figura en Esparta. Claro. Tiró el amor por el barrio, por el club, y se vino a jugar al parque. Su hermano, que es arquero, está jugando en Miguelete, creo. Bueno, en Bue, no recuerdo ahora cuál de las ligas. Bueno, en este caso, por un tema de oportunidad, quedó jugando en ese lugar. Pero también está Junior Barca, jugando en La Paz. Sí. Está Sánchez jugando en Atlético Valdense.
2: Junior Barca lo relaté en 2013.
0: El parque tiene unos valores que andan desparramados por ahí. Brito, que está jugando en Ombúes Lavalle, que en el caso que, bueno, si la cosa viene bien, el año que viene esos jugadores pueden estar animando
2: de momento
0: la Liga Coloniense.
2: Quedaría con la ventaja deportiva, con esta victoria y siendo líder, la ventaja deportiva para la semifinal. Y bueno, si se queda con la anual...
0: Claro, por eso.
2: Es una virtud que todos están deseando tenerla y la tiene el parque de momento.
0: Sí, y tranquilo, viene trabajando muy bien. Y además tiene un gran. O sea, mencioné a Frache porque es el cerebro del equipo, pero.
2: Es una figura destacada del departamento de Colonia.
0: El Guille Álvarez está jugando un gran partido. Recordemos que tiene todo un pasaje por las inferiores de Plaza hasta prácticamente tercera división jugando en Plaza Colonia. Y fue jugador de selección. Está también, por ejemplo, los hermanos Herrera, que están volviendo por su actividad laboral. Están desde la tercera empezando a sumar minutos, haciendo goles, y empiezan a meterse en la primera y hacen goles en la primera. O sea, a mí me gusta, los conozco a todos los gurises eso y... Y decir que estoy pasado de edad, si no me ponía los cortos y iba a entrenar con ellos. A entrenar.
2: Perfectamente.
0: Bueno, ¿qué novedades tenemos como para el programa? Esto que acabamos de ver,
2: vuelve a ser más inclinando la Liga de Colonia, como uh-huh. fueron partidos, no quiero quitarle el mérito al uruguayo, pero sí los grandes, como ver partidos de la nada misma o partidos repetidos. Vamos a darle hincapié a la Liga de Colonia y mañana estaremos. Ganó Joaquín Cafaro su primera carrera internacional uh-huh. En el TCR Sudamérica, en Velocita, Sao Paulo. Décimo en la primera carrera. Al ser DJ invertida, terminó uh-huh. Largando en pole position.
0: ¡Opa!
2: Pole position. Y terminó ganando la carrera. Es una uh-huh. categoría que está Nelson Piquet Jr. Muchos pilotos argentinos que sabemos que compiten permanentemente con grandes colegas que tienen a nivel Sudamérica el automovilismo argentino es muy bueno. Uh-huh. Así que Joaquín Cafaro, con lo joven que es, los tuvo casi para meter el sorpaso en el turismo nacional hasta hace muy poco. Eligió salir de ese camino, se dedicó al TCR Sudamérica y bueno, ya tuvo su primera carrera ganada el otro día. Santiago Urrutia está puntero ahora en el descanso de verano, hasta octubre no corre, pero quedó como puntero de la Copa del Mundo de TCR. Así que está siendo un buen momento para los pilotos uruguayos en el mundo.
0: ¿Leíste algo de este muchacho que se fue a jugar a Belice? Que es de...
2: Facundo Silvestre.
0: Silvestre.
2: Sí, es un muy buen jugador.
0: ¿Sí? ¿Lo conoces?
2: Sí, jugó en Plaza.
0: Jugó en Plaza.
2: Es un mediocampista muy interesante. Ah. Hasta hace poco estuvo en Danubio, estaba en Cerro en estos últimos tiempos, pero es un mediocampista interesante, un doble cinco, que tiene un buen futuro. Me sorprendió.
0: ¿Qué historia, ver, no?
2: No, hay jugadores que. Si está, a ver, acá también te abre un poco el panorama claro. de lo que paga el fútbol uruguayo, ¿no?
0: Claro.
2: Sí. Hay muchos jugadores que, sin ofenderlo, digo, eligen ir a Bolivia, no. eligen ir a Belice. Vi un jugador de Cerro Largo se fue a jugar a Vietnam.
0: ¡Pa! ¿Mirá?
2: O sea, esas ligas son muy portentosas a nivel de lo económico, o el Uruguay paga muy poco. Uh-huh. Que me da más a eso. Uh-huh. El otro día, Fernando Sinsolo me decía que en Rampla, sabiendo que el ascenso no es de pagar mucho, uh-huh. había jugadores que pagaban en cinco cifras, en dólares. Ah. En el ascenso. Mal proporcionados los sueldos. Hay muchos equipos no están pagando tiempo y forma. Esto de arrastre, esto puede ser pro o anti Alonso, presidente de la AUF, pero esto viene de arrastre de hace mucho tiempo. Hay equipos que han pedido tanto adelantado que ya creo que no les dan más crédito en la AUF o a quienes puedan pedirle dinero. Y bueno, eso a mí me preocupa, porque ahí marca que el fútbol uruguayo no paga bien. Y a veces pedimos, exigimos refuerzos de calidad, pero si bueno, claro, si hay problemas tan graves. Bueno, el pasivo de Nacional, hasta antes de la asunción, que es cuando vino a hacer gira los que son actualmente los presidentes, marcaban de que a nivel económico el club estaba con un pasivo de casi 40 millones de dólares. Y bueno, ahora cambió todo porque empezaron a adquirir los derechos de merchandising, lo que es venta de camisetas, tanto a los grandes como a los equipos chicos, son de ellos. Y capaz que pueden ir recuperando lentamente todo esto, pero a mí me preocupa mucho esto, de que los jugadores elijan ligas de poco poderío solamente porque le pagan en dólares y es un salvamento económico, claro, para la familia.
0: Para hacer la diferencia económica.
2: Y el Uruguay cada vez, a ver, es un semillero permanente el Uruguay, pero eligen destinos por dinero nada más y no por lo competitivo ya.
0: ¿Viste los goles de Suárez hablando de... ¿Qué?
2: El golero Cacho Bochinche creo que tiene más dinámica. A ver, Suárez yo no lo voy a discutirlo, no, pero pateó un penal y el golero se tiró 3 horas antes. Sí. Por poco estaba tomando mate cuando le pasó la pelota al lado. Pero
0: ¿qué
2: bueno,
0: vos decís que le dijo? Mirá que te...
2: Mirá que te como, hermano.
0: Mirá que le voy a picar, le dijo.
2: No, pero es una categoría. El fútbol de Estados Unidos, pero... son partidos de tenis, 6-4, 5-3...
0: Bueno, pero este terminó 1-0, este terminó 1-0.
2: No tienen defensa en esas ligas, no sé qué.
0: Porque
2: bueno,
0: es show.
2: Showtime.
0: La gente se aburre, si no, en Estados
2: Unidos.
0: Claro,
2: pero bueno. En Estados Unidos, ¿se acuerda? Habían inventado, después lo dejaron de hacer, los penales en movimiento.
0: Ah, sí, que arrancaban de la mitad de la cancha.
2: Claro,
0: se llegó a hacer en Uruguay eso.
2: No sabía.
0: Sí, vos no habías nacido. Se llegó a hacer, ¿vos te acordás? Se llegó a hacer eso. Sí, ahí está. Yo te iba a decir que había un solo jugador que lo había hecho. Después todo lo demás lo erraron. ¿Sabía?
2: Bueno, hasta el año que viene. Sí. No es tan fácil hacer un penal en movimiento. Es bravísimo.
0: No.
2: Tienes que tener una virtud de eludir, o sea, al arquero.
0: Lo que pasa es que creo que no la podés tener tampoco. Tiene que ser en carrera.
2: En carrera, un dribbling al arquero.
0: Un dribbling y está, pero no podés dar tantas vueltas con la pelota, obvio, tenerla para acá, para allá. No, tenés que...
2: ser más directo.
0: Mira, me hizo acordar Fernando de eso. Sabía que un solo jugador en la definición lo había hecho uno solo. Después, bueno, tenemos algunos uruguayos que andan por el mundo que han tenido destacadas actuaciones. Lo decíamos, lo de Suárez. Lamentablemente Muslera tuvo una de cal y una de arena. Se mandó un atajadón y después hicieron un gol.
2: Sí, pero mucho, leía a los hinchas de Estudiantes, uno a veces mira más los comentarios que la jugada.
0: Sí.
2: Y no le caen tanto a Muslera en esa jugada, le caen al defensa.
0: El defensa se la jugó horrible.
2: Sí.
0: Me hizo acordar a mí. Claro, vos sabés que yo siempre hago el mismo cuento.
2: Yo odio, detesto que cuando el partido está caliente sigan con ese... Parece que no, si rompés las reglas del entrenador de salir jugando por abajo... No sé si te comieron la multa.
0: ¿De qué jugabas vos cuando jugabas? ¿De arquero?
2: Yo fui el gordito que iba donde faltaba uno.
0: Bueno, digamos. Pero jugaste al arco.
2: Sí, bueno, en mi época futsal de arquero.
0: Horacio Muniz, arquero del Parque, estaba a punto de batir el récord de arco invicto. Y al técnico del Parque se le ocurre ponerme a mí de lateral izquierdo porque le gustaba la salida que yo podía tener por el lateral. O capaz que había faltado justo el lateral y me pusieron a mí.
2: Me pasé más lo segundo que lo primero, ¿no?
0: Entonces, yo jugaba lateral izquierdo. Hay una máxima en el fútbol que cuando vos estás de frente a tu arco, sos defensor, de frente a tu arco, y no te sentís seguro en dársela a tu arquero, tirala para afuera.
2: Mínimo.
0: Tirala para afuera. No quieras tenerla porque te van a apretar y la vas a perder. O correr el riesgo, si no estás seguro, de dársela corta al arquero y que el que te viene presionando se quede con la pelota y termine siendo gol. O falta del arquero. Sí. Fue esto lo que pasó. Fue gol. Le faltaba, no sé, 3 minutos para hacer el récord histórico en Rosario de arco menos vencido. Corre la pelota. ¿Quién va a cerrar? Martín Cabrera, el lateral izquierdo. Horacio Munique me la pide. Yo que dudo, el delantero que viene presionándome, no la tiré afuera, se la quise tocar a Horacio, se la dejé corta, vino el delantero, pum, gol, se acabó el récord. Hasta el día de hoy, te estoy hablando que pasaron, no sé, 30 años más o menos.
2: Y también, si le quitaste el invicto.
0: Hasta el día de hoy, me mira y me hace así. ¿Sabes que esas cosas? No, ahí fue que se me cortó la carrera
2: sí, futbolística. Había, los emisarios internacionales que me vinieron sí, a verte.
0: A mí me vinieron a ver los coaching y me dijeron no.
2: Pero he notado eso, de que cuando, ahora yo prefiero eso, que termina reventando la tribuna. Ahora te tratan de burro si la reventás. Yo prefiero mil veces que me griten burro antes que mandarme una macana.
0: No,
2: que
0: yo me mandé una macana y lo reconozco. Lo reconozco. Así como también...
2: ¿En conferencia de prensa fue eso?
0: Sí, sí, lo reconocí. Tiempo después. Es más, acá estoy dando la conferencia de prensa. Gracias por la pregunta, Marcelo. Muchas gracias por la pregunta, Marcelo. Quiero pedir disculpas a toda la hinchada del parque y especialmente a Horacio porque fue culpa mía ese gol.
2: Claro.
0: Que es lo que tendría que hacer el defensa de estudiante, decir, no, fue error mío. Yo la jugué mal. Muslera se la pide en un lado y él se la tira para otro. No lo miró, nunca lo miró. Yo miré la jugada, vos ves la jugada. Pero pobre Muslera, ahora le cae a él.
2: Lo que pasa es que tuvo un mundial bastante penoso. Muslera,
0: pero se mandó una tajada.
2: Sí, en Argentina. Incluso estaba contento antes del mundial porque en Argentina era, no digo figura y líder del equipo, pero estaba muy, muy, muy cerquita de eso. Y bueno, en el mundial la dilapidó todo lo que pudo haber sido ese. Ah, la pelota.
0: Llegaron los mensajes.
2: Llegó el teléfono rojo y eso me preocupa.
0: No, está todo bien. Vos te quedate tranquilo que acá se filtra todo. A ver, sí. Llegan algunas preguntas. Primero, ¿vos mirabas telenovelas, Marcelo? ¿Sos de mirar telenovelas?
2: Ahora no. No voy a decir que no miré novelas. Miraba novelas.
0: ¿Sí? ¿Alguna que recuerdes?
2: Indefectiblemente, en los 90, miraba a mi madre. Tenía que mirar yo porque no había un televisor solo en la casa.
0: Claro.
2: Y esa época pasaba era lo mismo. Las telenovelas de Andrea del Boca.
0: Ajá.
2: Que eran todas, era Telefera, todas las telenovelas de Andrea del Boca. Marimar. Yo voy a confesar algo al aire. Yo estaba enamorado de Thalía.
0: ¡Oh! Mirá, qué declaraciones. ¿Eh?
2: Marimá.
0: ¿Te dio bolilla alguna vez? ¿No le escribiste una carta o algo?
2: ¿Por qué?
0: ¿No?
2: No, era mi amor platónico.
0: Señora
2: bueno,
0: Thalía.
2: Ya. Señora Thalía.
0: Señora, ¿cuántos años tenía?
2: Era re chico. Iba a la escuela esa época, pero era tan linda.
0: Era hermosa. Era hermosa Thalía.
2: Señora, era la época de Andrea del Boca.
0: Señora Thalía, dos puntos.
2: Recién aparecía Natalia Oreiro esa época.
0: Me llamo Marcelo. ¿Qué escuela iba?
2: En ese momento iba a la 11 en Argentina.
0: A la escuela 11.
2: Sí.
0: ¿Qué barrio?
2: En ese momento vivía en Villa Martelli y después mudé a Vicente López.
0: Pero yo estaba en... Bueno, la escuela 11.
2: La escuela 11, sí.
0: Me llamo Marcelo, voy a la escuela 11. Estoy en sexto año de escuela y con mi mamá. Miramos su novela. ¿La tratabas de usted o la tuteabas?
2: Yo soy de la generación que respeta la
0: entonces, miramos mucho su novela y quiero quiero decirle, que me encanta todo lo que hace. Punto.
2: Ahí está, sí, más correcto.
0: Claro, está bien. Me gustaría ver la posibilidad de conocerla personalmente.
2: A los 8 años.
0: A 8 era, más chico.
2: No, era muy chico.
0: Más chico
2: era. Pero en esa época mirábamos lo que miraba la madre.
0: Gracias. El mensaje que nos manda Paola nos dice que Jorge Martínez era el coprotagonista de La Extraña Dama. Muchas gracias.
2: Sí,
0: porque estamos hablando, ¿sabes qué? Que hay unos amigos que hacen un show que es de abanico de novela y que van a cantar canciones de las novelas que han sido parte de la historia de la televisión.
2: ¿Cómo se ha perdido eso en las novelas? Ahora toda novela turca y las cortinas musicales que duran una eternidad, plano contra plano. Eso que todavía no llegaron las novelas hindúes, ¿no? Que son más largas. Pero se perdió esa tradición de que sabías que una novela X tenía un tema y ese tema te quedaba para toda la vida. Eso se perdió, por lo menos.
0: Bueno, mirá lo que me dice acá.
2: ¿Qué pasó?
0: Un hincha del parque. Que pregunta, ¿no? Si en algún momento hay algún cuadro que haya hecho 40 goles entre apertura y clausura. Porque el parque tiene 40 goles.
2: Tenemos que poner con Sergio Rica.
0: Dice que es una tarea para Sergio Rica. Mirá, ahí tenés. 40 goles dice que lleva al parque, que es una cosa de locos. Aplaude y felicita y saluda. Bueno, te saluda a vos, a toda la barra. Ahí tenés un rosarino que sigue el programa. Muchas gracias. ¿Y qué te iba a preguntar yo? Bueno, estábamos hablando de las novelas, estábamos hablando... Me pierdo. Saludos de Virginia Rodas. Un saludo grande. ¿Qué más? Bueno, está. Se me terminaron los temas. ¿Teníamos algún otro tema más? ¡Ah, sí!
2: Yo remo cualquier cosa.
0: Mi debut en primera división. Eso ya lo he contado muchas veces, pero Marcelo es nuevo en esto.
2: No.
0: ¿Sabés? Bueno. Yo debuté en primera división. En un partido...
2: ¿Año?
0: Amistoso.
2: Ya le arruiné la anécdota. Sí.
0: 88 habrá sido. 88, por ahí.
2: ¡Figura! De las puertas, no recuerdo.
0: Sí, vos sabés que sí. Cancha de Nacional de Nueva Helvecia. Amistoso.
2: El viejo Parque Haverly.
0: El viejo Parque Haverly. Puntero izquierdo del parque.
2: Pregunto, ¿era natural lateral izquierdo por pues ser zurdo?
0: Yo soy zurdo.
2: Ah, estás por las dudas. No sé por qué me imaginaba que era.
0: O sea, yo escribo con la derecha y le pego con la izquierda. Ojo, somos pocos los que tenemos esa cualidad. Y entonces manejo los dos perfiles a la hora de correr y de encarar.
2: No sé si Messi también es derecho de mano y zurdo de.
0: Somos.
2: Son distintos.
0: Yo tengo muchas cosas de Messi.
2: Menos la cuenta bancaria, todo.
0: Menos eso. Todo. Y vos sabés que. Pelota por la izquierda. Yo tenía velocidad. Y cierto manejo. Los que me están escuchando, me vieron jugar, saben que yo. La llevaba atada. Sí, era un tipo. Yo era integrante del plantel de 100 metros de Rosario en los campeonatos departamentales de atletismo.
2: ¿Lo medía con el metro?
0: No, yo, ¿sabes cómo corría? Yo te corría. Sobre todo cuando me corrían, corría más rápido todavía. Ahí, era bravo agarrarme. Después, en el mano a mano vemos, pero si yo siento que me viene corriendo.
2: Corrías bien.
0: Ojo que te corren, me decían, y yo ahí, pin, no me veía. Punta izquierda, cancha de Nacional de Nueva Helvecia, arco que da, digamos, lo que vendría a ser el que da no a la sede, sino hacia el otro sector.
2: El cementerio.
0: Ahí está. Y el Pato Pedreira, el arquero de Nacional de Nueva Helvecia. Un Nacional, un cuadrazo. Y el parque se estaba armando con la nueva generación. Punta izquierda, pelotazo, velocidad, me meto al área y veo el palo del arquero. Como muy, viste, dije, ¿viste esos momentos que ves el palo? Y le apunté ahí y entró. Ay, no sabés cómo lo grité. Cuando lo voy gritando, se levanta el Pato Pedreira y me dice, ¿cómo? De nada. Se lo había dejado hacer. Claro, él me vio debutante, gurí, con un entusiasmo bárbaro, me conocía a mi familia, todo lo demás, y me hizo la gauchada. Y yo dije, está, después de esto me va a valer un pase al exterior o algo. No, está. Después vino la jugada de Horacio y ahí se me acabó la carrera.
2: ¿Fue el mismo partido?
0: No. Ah, fue en ese campeonato, después aparece.
2: El querido departamentales.
0: Sí, pero mi debut fue maravilloso. ¿Qué más iba a contar yo? Nada más, que nos
2: usted,
0: vamos.
2: Usted cuente que...
0: Sí, te iba a preguntar. El sí. tema, ¿cómo es? La gente te puede seguir a través de Instagram. Sí, contanos cómo es la página. Eso te iba a decir. Tengo que preguntarle eso y me olvidé.
2: La pelota sin mancha.
0: Eso, no me salía.
2: La puedes seguir por las redes. Bien. O el Facebook o red social de Instagram propio de Marcelo Vanegas.
0: Bien. Y ahí hay mucha información.
2: Mucha información. Y invitamos a escuchar más el programa.
0: La gente puede escuchar el programa. Pero además puede participar desde el programa, durante el programa, y hay también consignas. Por ejemplo, la otra vez vi que estaban votando jugadores destacados.
2: Eso va a ser principio de julio, principio de agosto, bien. Lo de julio. Obviamente Milano Fracho va a ser uno de los candidatos, te lo decía, porque más o menos manejamos mes a mes, va a ser uno de los candidatos. Después lo que tratamos, si bien hay diferencias, porque dice algunas personas me decían, pero no podés comparar la A con la B.
0: Claro, obvio.
2: El tema es darle un mimo... Y después que la gente vote,
0: pero es un juego.
2: Interactuar. Obviamente, es un juego. Obviamente lo que se destaca en jugadores ahí es porque realmente es el tipo que son las figuras del mes.
0: Obvio.
2: Después quien gane porque es un poco cadenas y tratar de que gane uno u otro, pero la intención es mimar al futbolista y decirle, para nosotros fuiste jugador del mes. Y eso es la intención nuestra.
0: Qué bueno, qué lindo. Y ya empezó la selección a trabajar.
2: Está trabajando Gerardo Espino con Gastón Orsi y con Manu Izarzu. Y un gran cuerpo técnico para ir eligiendo y perfilando la selección. Falta mucho, Veremos qué va apostando, si en el correr de estos meses hay algunos entrenamientos, como se hacen antes, se hacen de trabajo.
0: Para ir viendo, claro.
2: Para ir mostrando lo que quiere, veremos si eso elige. Pero bueno, de a poco falta definir juveniles, el candidato más o menos ya lo sabemos, pero estamos esperando a ver si se oficializa. Veremos qué perfil de equipo quiere, elige, jugadores. Hay un caudal en la Liga de Colonia. Desde la separación, si bien ha estado algo parejo, Colonia Capital como que ha estado un poquito más despegado en eso, y vos te pones a mirar los planteles tanto de primera y ahora, justamente, por ejemplo, el Parque con Frache y otros futbolistas más que hay en el resto de la categoría, te invita a soñar a ver qué potencial puede elegir.
0: Además, hay una cosa que hay que decirlo, que creo que ha mejorado muchísimo en lo que es la parte de organización de la Liga de Fútbol de Colonia.
2: Las dos categorías están atrapantes, están parejas. Las dos en todo sentido.
0: Y muy claro el campeonato, porque uno ya sabe cómo se juega. O sea, no hay improvisación. Da la sensación de que está todo planificado y con mucha seriedad. Y me parece que eso también es mérito de los dirigentes.
2: Este año se corrigió porque, por ejemplo, el año pasado se había elegido que la Copa Colonia fuera una especie de, en el arranque, una pronte, y después semifinales, finales, se decía posterior al campeonato. Esta vuelta se eligió, que me parece correcto, que el campeonato en sí, que es lo que se puede decir más vale, se juegue, y después la Copa Colonia. Este año cambia el formato porque son fase de grupos ante las duelos individuales, pero este año es fase de grupos, así que veremos que depara, porque va a estar muy interesante los grupos y los partidos.
0: Bueno, buen trabajo, buen programa hoy. Saludos a todo el equipo, a toda la barra.
2: Yo me vine preparado para el pase, pero me parece que hoy no.
0: No, lo que pasa es que yo te explico. Aníbal viaja los lunes y llega muy sobre la hora, entonces no.
2: Me miré todo el fin de semana los dramas de Wanda Nara.
0: Vos sabés que vení mañana. Vení mañana que hay croqueta. No, vení que tenemos se arma un scrimmage lindo. Le vamos a poner a nuestro programa de streaming. Le vamos a poner el scrimmage.
2: ¿Cuántos programas de streaming ya tiene Martín Cabrera? Todos los registrados, no los nombres.
0: Nos vamos. Ya viene Mirada 360. Nosotros nos despedimos. Será hasta mañana. Mañana a las 8 aquí en la 93.5. ¿Cómo estamos? Si me invitan, vengo.

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Hola, hola, ¿cómo les va? Bienvenidos. Muy, pero muy buenos días. Bienvenidos a Mirada 360. Bienvenidos a esta jornada del lunes, este lunes 27, que se va a presentar con cielo nuboso a cubierto, con neblinas, y en esta tarde nuboso con periodos de cubierto, precipitaciones y tormentas aisladas. La temperatura máxima prevista para hoy es de 20 grados, la mínima de 9. Mañana martes, nuboso y cubierto, con mejoras temporarias, nieblas y neblinas. Estamos arrancando una nueva semana aquí en la 93.5 junto a ustedes para compartir música e información.

Bueno, les cuento que el próximo jueves 30 a la hora 11 en el Salón de Actos del Palacio del Gobierno Departamental y presidido por el Intendente de Colonia, Guillermo Rodríguez, se reunirá el Centro Coordinador de Emergencias Departamental SECOED. El temario se enfocará en las previsiones a nivel departamental para afrontar fenómenos climáticos adversos anunciado para meses venideros. Una vez culminada la reunión, se va a atender a la prensa para dar información sobre esta reunión del SECOED, que será el jueves 30 a partir de la hora 11. Ricky Martin, Mr. Worldwide.

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Bueno, atención a la gente de la calle Tula Suárez de Cutinela, porque en breve van a comenzar las obras. La Intendencia de Colonia, a través de su Departamento de Obras, informa que dará inicio a la brevedad a las obras de entubado para pluviales, cordón, cureta y ejecución de senda peatonal en la calle Tula Suárez de Cutinela, en Colonia del Sacramento. Los trabajos serán ejecutados bajo la modalidad de contrato mediante una licitación abreviada y comprenderán el tramo delimitado entre las calles José Roger Ballet y Zapicán. La inversión prevista para esta intervención asciende a 9.321.279 pesos. Como parte de las actuaciones complementarias, o se llevará adelante la reconstrucción integral del tendido de agua potable en la franja de intervención, contribuyendo a la optimización de los servicios básicos. La presente obra tiene como objetivo mejorar las condiciones de seguridad y circulación tanto peatonal como vehicular.

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Bueno, hay incendios en España que están preocupando. Hay 110.000 personas evacuadas y 81.000 hectáreas quemadas. Los incendios forestales activos en Madrid, Ávila, Toledo y Val de Uyó, en Castellón, afectan ya más de 110.000 personas. Según datos del Ministerio del Interior, los incendios de Madrid, Ávila y Toledo afectan un total de 89.763 personas, de las que 59.896 han sido evacuadas de sus municipios, mientras que otros 29.867 han sido confinadas en sus casas. En concreto, el incendio de la Sierra Oeste madrileña afecta a 50.741 personas. Estas cifras hay que sumar 16.000 evacuadas a causa del incendio declarado en la localidad de Val de Uyó, en Castellón.

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Bueno, seguimos avanzando en esta mañana de Mirada 360. Hoy lunes va a comparecer ante la comisión investigadora del caso Cardama el exministro de Defensa Armando Castaigne de Bat. El diputado Joaquín Garlo definió al exjefe de la cartera como un actor importante en el proceso de garantías que llevó el gobierno a rescindir el contrato con el astillero español. Además, el legislador del Frente Amplio explicó cómo procederán respecto a la información solicitada por Fiscalía en el marco de las actuaciones investigadas por la Comisión Parlamentaria respecto de la compra de las patrulleras oceánicas.

Bueno, y el argentino Gastón Edul perdió en la velada del año ante el español Edu Aguirre. El periodista deportivo argentino Gastón Edul perdió ante el español Edu Aguirre el tercer combate de la velada del año 6, el evento de boxeo amateur desarrollado este sábado y que fue organizado por el streamer español Ibai Llanos, que reúne a creadores de contenido y figuras públicas. Hay que destacar que el enfrentamiento terminó con victoria para Aguirre por decisión dividida de los jueces, luego de 3 asaltos en los que ambos protagonistas protagonizaron una pelea pareja. Edul, periodista de Teis Sport, donde realiza la cobertura de la selección argentina, llegó al combate después de haber tenido que combinar entrenamientos con su trabajo.

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Bueno, les cuento que HBO Max lanzó el nuevo spin-off de The Big Bang Theory, segundo la teoría de Big Bang. En este caso, cuando parecía que la popular franquicia televisiva había explorado todas sus aristas a través de la exitosa producción original y los derivados, el joven Sheldon y Georgie y Mandy's Third Marriage, la saga sorprendió con un giro hacia un género totalmente diferente. El 24 de julio llegó a la pantalla de HBO Max la serie Stuart no consigue salvar el universo, una propuesta que coloca al recordado dueño de la tienda de cómics en el centro de un caos dimensional. La trama se distorsiona respecto al formato habitual de comedia de situaciones para explorar dilemas de universos paralelos, tecnología imposible y desastres de escala cósmica, manteniendo el estilo humorístico característico del universo. Así que, bueno, HBO Max va a estrenar este nuevo spin-off de The Big Bang Theory.

Bueno, hubo gritos, insulto y portazo porque Furia y Christian U abandonaron la casa de los gemelos. Este debut del formato de streaming, La Casa de los Gemelos,

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Bueno, les cuento que Mónica Farro rompió el silencio sobre los rumores de romance con Marcelo Tinelli, a pesar del paso del tiempo y de haber compartido varias ediciones del certamen de baile más famoso de la pantalla chica. Los rumores que vincularon sentimentalmente a Mónica Farro con Marcelo Tinelli nunca se apagaron por completo. Esta semana la vedette visitó el programa de streaming En Bondi y enfrentó las preguntas sobre aquel supuesto acercamiento con el presentador. El encargado de reflotar el tema fue Pepe Ochoa, quien le consultó de manera directa sobre la versión que circuló durante años en los pasillos de la televisión. Lejos de esquivar la pregunta, Farro desmintió un romance formal, pero remarcó el buen trato que siempre existió entre ambos. No, nunca. Es una buena relación. Él siempre fue muy amoroso conmigo, pero yo creo que con todos también. Si te contratan es para trabajar, sostuvo la uruguaya Mónica Farro.

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Bueno, se conocieron imágenes de la recuperación de Rafa Villanueva. Recordamos que al conductor le amputaron gran parte de las piernas, así como también la mayoría de los dedos de la mano por una infección generalizada. Luego de varios meses desde que saliera del CTI, el conductor Rafael Villanueva encaró la etapa de recuperación de movilidad. Villanueva sufrió una infección generalizada que provocó, entre otras consecuencias, la amputación de sus pies y dedos de la mano. Villanueva pasó más de 3 meses internado y tras salir regresó a su hogar junto a su pareja, quien lo acompañó en todas las etapas de la enfermedad. Los médicos, en los últimos comunicados, destacaron la voluntad del conductor para salir adelante, incluso en situaciones en las que todo era un contexto adverso. Y ahora, el Centro de Rehabilitación de Maldonado, CEREMA, publicó imágenes de la recuperación de movilidad de Villanueva a través de su cuenta de Instagram. La institución explicó que en este proceso trabajamos el fortalecimiento muscular y la coordinación en pacientes con amputación bilateral, favoreciendo una mayor autonomía para desenvolverse en las actividades de la vida diaria.

Bueno, hablemos del torneo intermedio que se juega, o se jugó, mejor dicho, la sexta y penúltima fecha del torneo intermedio completo, porque se había suspendido por el paro del fútbol. City Torque venció a Danubio 1-0 en el Centenario e igualó a Wanderers en la cima del grupo B con 12 puntos. Ciudadanos y Bohemios se verán las caras el viernes a la hora 19 y en caso de haber ganador será finalista del certamen. Si empatan, habrá chances para Deportivo Maldonado y en menor medida Nacional, que debe golear por 5 y esperar 2 resultados. El triunfo de Torque complicó al equipo franjeado. La próxima fecha, este viernes, juegan a las 19 Torque frente a Wanderers en el Charrúa. El sábado a las 12 Albion Danubio en el Francini. A las 15 Deportivo Maldonado Juventud en el Burgueño. A las 18:30 Peñarol Cerro Largo en el Campeón del Siglo. El domingo a las 12 Racing Boston River en el Parque Roberto. A las 15 Central Liverpool en el Parque Palermo. A las 18:30 Nacional Progreso en el Gran Parque Central. El lunes 3 de agosto cierran Defensor y Cerro en el Estadio Luis Francini.

Le estamos poniendo punto final a esta edición de Mirada 360 aquí en la 93.5. Te recuerdo, la máxima para hoy 20, la mínima 9. Nuboso con periodos de cubierto, precipitaciones y tormentas aisladas, con neblinas es lo que adelanta Inumet. Mañana martes, nuboso cubierto con mejoras temporarias, máxima 22, mínima 11. Mañana volvemos con más Mirada 360 aquí a la 93.5.

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1: Hola, hola, hola. ¿Qué tal? Muy, pero muy buen mediodía. Buenas tardes, depende, se me cae la lapicera de los nervios que tengo de largar la información de la jornada. ¿Cómo están? Como que no quiere la cosa, tercer semana ya del programa. Aquí estamos en este ciclo, en Mágica 93.5. Estamos junto a ustedes con Sergio Rica en la jornada de hoy. Hoy íntegramente Liga de Colonia en todo, tanto lo que es el desarrollo de la información y después las voces de los protagonistas. Estaremos abarcando la Liga de Colonia. En el correr de la semana tocaremos obviamente fútbol uruguayo. Mañana juega... Nacional.
2: Mañana empieza la Sudamericana.
1: La Sudamericana, claro, la segunda vuelta, por eso decía Nacional que juega mañana.
2: Sí, creo que
1: frente mañana a Tigre. Ahora después lo voy a estar chequeando. Un periodista deportivo que no sepa cuándo juega el cuadro. Es increíble.
2: Dando la espalda.
1: Le estoy dando la espalda al fútbol nacional. A Nacional, porque no están dando la talla. Por suerte, después queda Torque en esta serie. Porque quien gane esta serie juega con Montevideo City Torque. Después en el correo de la semana también estaremos hablando del automovilismo con Joaquín Cafaro, vamos a intentar tenerlo en vivo en el programa. También iremos tocando otras disciplinas deportivas y charlas profundas como hacemos en este segmento de una hora pura información. Sergio Rica, ¿cómo le va? Buenas tardes. Un breve preámbulo de lo que se nos viene, que es un fin de semana en donde algunos se afirmaron y otros perdieron rueda.
2: Muy buenas tardes, audiencia. Buenas tardes, Marcelo, Fernando en controles. Y bueno, comenzando hoy el desarrollo de la información, pero tenemos una triste noticia. Falleció en las últimas horas el papá de la presidenta de la Orquesta Wander, Sandra Abona de Pons. Su papá falleció en las últimas horas, así que le queremos mandar un apretado abrazo a la familia Abona y en especial a Sandra.
1: A nuestra madre y a nuestro padre la llegaron a conocer porque era muy asiduo en su momento de las visitas al Cerro de San Juan, donde también residía. Claro. Dios le tenga la gloria a Marta Di Rabo y a Chito Roqueta, le mando un saludo muy grande a la familia. Uh-huh. Era muy asiduo nuestra familia allí, de ahí lo conocían a la familia Bona, así que de nuestra parte, de la familia Vanegas Parodi, el saludo correspondiente. Un toquecito de lo que fue el fin de semana, Sergio, nos vamos a la primera pausa comercial, mientras la veo, nunca la veo de frente, siempre la veo, ahora sí, ella como que es como el tío Cosa, digamos, viste, se ve unos pelos, no, está Sofía detrás de todo eso, sí, diga.
2: Sí, Marcelo, en una semana, un fin de semana, en la cuarta fecha, que reafirma algunos equipos, le da la posibilidad a otro.
1: Y una posible sentencia también a algunas.
2: Ahí también.
1: Pausa y a la vuelta la información.
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0: Mientras estamos escuchando al doctor Pelufo y Buitres con ojos, pediatra, Gabriel Pelufo, uno de los mejores médicos del país, fuera de todo tipo de su canto rockero. Y en su momento sacó un disco de tango, ¿no? Sí, la verdad.
1: ¿Cómo maneja el tema de música?
0: Soy licenciado en casi todo, pero ¿sí? No sé nada de ninguno. Pero bueno, estamos acá para hacer el programa. Ya nos metemos de lleno porque después vienen voces de protagonistas hasta las 2 de la tarde, porque hubo mucho material para recoger. Y victorias importantes en cualquier tipo de aspecto, en cualquier tabla, Sergio.
1: Sí, sí. Se completó este fin de semana la cuarta fecha de las dos divisionales, que ahora se emparejó con lo que había quedado en stand-by la semana pasada. Igualaron ahora esa suspensión de la divisional B por el estado climático. Hizo de que ahora los dos divisionales estén jugando la cuarta fecha. Pero vamos a los detalles de lo que pasó en el adelantado. El general venció a Maracaná 2-0. Y hablábamos con colegas y gente que estaba en la cancha.
0: Lo vi el partido, sí. Un poco, usted estuvo más de lleno.
1: Sí, yo creo que... dos palabras.
0: No, yo voy a decir un título y usted desarrolla. ¿Le costó más de la cuenta o le costó porque realmente Maracaná se le hizo difícil?
1: No, yo creo que sí, que Maracaná tiene un estilo de fútbol que inclusive el supice le favorece. Uh-huh. Chicos jóvenes, con dinámica, con buen trato de pelota. El único déficit que tiene Maracaná en el partido anterior es en el ataque. Y sin desmerecer el trabajo de los chicos que jugaron en el ataque, le faltó profundizar esa jugada. Generaban los dos equipos.
0: Monetizar un poco el caudal de lo que generan.
1: Los dos equipos un poco generaban de la misma forma hasta tres cuartos de cancha al borde del área y ahí se diluían un poco. El general más frontal, buscando un poco más al Titi Aguilar, que es el goleador, buscándolo más directo por momentos. Creo que Maracaná haciendo un poco más tenencia de pelota y de ahí generar en el ataque, pero no concretaban. En los primeros 45 minutos alguien dijo, qué chato partido, porque no generaron jugadas claras de gol. Y yo creo que no es así, porque el fútbol también se compone de lo que usted puede generar en la tenencia, en el fútbol bien jugado, y los dos equipos lo hicieron. Le faltó ese puntillazo final. Pero apareció Carlitos Aguilar, uno de los laterales. Tres chicos Aguilar estaban en la cancha en ese momento.
0: Está Carlitos, el pajarito. Está Gonzalo Aguilar, que es el lateral izquierdo. Y Lautaro, el Titi Aguilar, el delantero.
1: Bueno, Carlitos recibe una pelota allí al borde del área y créanme que fue un golazo, ¿eh? De los muy buenos goles de la fecha. De volea y la puso en el ángulo del chico Daguero, que nada para hacer, por más que hizo un vuelo, pero de todas maneras era imposible sacarla de ahí. Y ahí generó más tranquilidad en el general, incertidumbre en Maracaná, porque estaba perdiendo el partido, tenía que ir a buscarlo. Y aprovechó Zapatita, uno de los mellizos.
0: Un entrevero, bárbaro.
1: David, que juega en el general, en un entrevero, allí en un scrimmage, como decían los relatores antiguos, el de puntín no le importó, la vio allí, ping, le pegó un puntín y la metió contra
0: el arquero. Maracaná no podía con todo, la atajaba, le daba rebote, otra vez la atajaba y en la tercera ya pudo, hacer.
1: Bueno, así ganó el general con propiedad porque creo que aprovechó los momentos de generación en el arco contrario. Pero bueno, seguimos con los resultados. En la tarde del sábado también Peñarol le ganó al Deportivo San Pedro por 2-1. Juan Olivieri abrió el score. Paul Vidar puso el segundo. Mateo Aragusto había puesto el empate para el Maracaná para el Deportivo San Pedro transitorio. Mientras que en el día de ayer quedaba la expectativa de lo que podía ser el bohemio de la Horqueta, porque Peñarol ya había ganado su partido, se trepaba a 6 puntos y quedaba en el tercer lugar, en el cuarto lugar de la tabla de posiciones. Ahora vamos a hacer un repaso de los números y todo. Pero bueno, Wander tenía la necesidad de ganar frente a Barrio Sur.
0: Por un lado ese, y del otro la exigencia de ganar o ganar para no, digamos, estar condicionado y no así sentenciado al descenso, pero necesitaba una victoria muy importante el sur también.
1: Exactamente. Y dio dura pelea. Allí a los primeros minutos, el chico Mateo Fernández, muy buen futbolista que tiene Wander, puso la apertura del score y luego consiguió el empate. Un hombre que juega en la defensa. Y estaba mirando la tabla de goleadores y Matías Carro tiene 4 goles en el sur, siendo un zaguero, pero tiene esa... me hace acordar a Bello, el de Maracaná, sí. Se proyecta, aparece en los momentos ahí que tienen que aparecer los defensas en el área contraria. Y bueno, Matías conquistó el gol que le dio el empate al sur y la ilusión de poder ir a buscar el triunfo. Pero apareció el chino Torres, el ex Peñarol.
0: Sí, hay tantos Torres en el plantel que cuando me la informante que teníamos llamada Mónica nos dijo, el chino Torres, sí, y yo agarré para el otro lado. Porque decididamente no me acordaba que el chino Torres estaba en el plantel.
1: Seguro, está Santiago y después, y está...
0: Van juntos para todos lados.
1: Exacto,
0: Torres,
1: digamos, exacto.
0: Y bueno, es un buen jugador.
1: Es
0: la verdad
1: jugador.
0: Que obviamente quizás no tiene la continuidad que uno espera verle en las canchas, sea por lesiones o cuestiones personales, exacto. No nos interesa. Pero es un jugador que es un desequilibrio,
1: es un interesante,
0: en la Liga de Colonia. A mí me gusta cuando verlo jugar.
1: Bueno, de hecho fue el que conquistó el gol del triunfo para el Bohemio. Y bueno... Y en el clásico, porque los últimos años son clásicos, San Carlos, Juventud, y dos palabras del partido.
0: Me han robado.
1: Muchato, me han robado, dijo
0: Valenga. Me han robado la ilusión.
1: Me han robado la ilusión, dijo Valenga.
0: Me robaron, a ver, sabíamos que era un partido de poco gol, pero no imaginé que no hubiera ninguna emoción en 180 minutos totales
1: de
0: partido.
1: Sí, porque juveniles tampoco hubo goles.
0: Sí,
1: pero, ¿sabe lo que más me preocupó? Dos equipos grandes con futbolistas de categoría, que muchos de ellos van a ser los que van a representar a Colonia con la azul y blanca, no hay duda, de los dos equipos más importantes, jugaron un chatísimo partido. ¿Por qué? Primero, y es cierto, las dimensiones de la cancha de San Carlos son estrechas, cortas, es chica. Hace de que el jugador se encuentre siempre con el rival muy cerca.
0: No permite un mal pase esa cancha.
1: Ahí está. Entonces el jugador trata... Y ayer pasó en el primer tiempo, de sacársela de encima. Nadie se quería comprometer a ser el generador para poder de ahí, de sus pies, por temor de perderla. Porque usted pierde por intentar generar una jugada y sale una contra que le puede provocar en su arco un dolor de cabeza. Entonces, aparte de lo que... Se golpearon, cada pelota dividida quedaba alguna pierna, algún brazo, una lucha titánica entre Wilder Gotero y el Gordo Vela. Pero
0: momentos,
1: titánica fue.
0: Había por momentos doblajes en las marcas, en tanto sea parte de San Carlos a Juventud o viceversa. Era impresionante cómo se doblaban las marcas, las divididas,
1: sí,
0: todo. Tuvo buenos momentos Juventud en el primer tiempo, en un promedio entre los 10 y los 30, y San Carlos medio que en el final del partido, ahí en los últimos 15 o 20, después fue, como marcabas vos, un partido de volei,
1: claro,
0: por momento, porque la pelota iba más por arriba que por
1: pero
0: abajo.
1: Pero sin generar esas jugadas claras de gol. Sí, muy, muy tranquilo los goleros, muy seguro. Me gustó mucho el goalkeeper de Juventud. Cuando en el segundo tiempo, el ingreso de el Coqui Torres...
0: Como que... arqueros zurdos de pie. He visto, y bueno, Silva es una de los distintos de eso, digamos.
1: Como le dio otra tónica y que mejoró un poco el equipo de San Carlos. Por lo menos se arrimó en alguna jugada. Después contestó Juventud también. Pero quiero decir que en esos momentos, cuando aparecía alguna pelota fundamentalmente aérea, donde la seguridad del goalkeeper Silva,
0: Gonzalo Silva,
1: muy bien, exuberante presencia cuando salía a cortar juego aéreo, no cayéndosele la pelota de las manos en ningún momento, dio una seguridad en el arco, lo mismo que el chico de San Carlos, que es muy buen goalkeeper, hicieron de que las pocas que tuvieron llegaron
0: bien. Tuvo un defecto
1: bien
0: que generó polémica, Mendoza. Yo desde el ángulo que lo vi, no sé si era... Muchos reclamaban roja. Yo no. A ver, cada uno interpreta el reglamento sí. como quiere. Pero yo no vi que fuera con intencionalidad. Se pasó de largo. ¿No?
1: Yo lo consulté con un árbitro.
0: Yo miré tanto, él miró tanto la pelota que perdió la referencia donde estaba terminándola. Claro.
1: Yo me contacté con un árbitro. Por suerte lo tengo
0: ese
1: cerca.
0: Teléfono tiene mucho contacto.
1: Y dijo que no merecía la roja. Porque era una jugada, como tú lo explicaste. Él fue casual.
0: No hay una intención de cortar
1: ahí
0: la jugada
1: está.
0: Y evitar un gol.
1: Ahí
0: él
1: está.
0: Va a controlar el balón arriba y él pierde la referencia donde la venía caminando.
1: En el salto
0: área.
1: Cuando se lo
0: salta,
1: lleva hacia afuera.
0: Va pasado, claro.
1: Así que yo creo que la amarilla estaba bien. No merecía roja el goalkeeper de San Carlos. Que fue una anécdota del partido, de las
0: sí,
1: pocas que
0: de
1: hubo.
0: De las cuestiones como diciendo, opa,
1: había algo.
0: Te soy sincero, la gente la había mirado diciendo, este es hincha de San Carlos. No, me agarré la cabeza como diciendo, ¿qué le pasa a este arquero?
1: Bueno,
0: pero bueno, es de las pocas cuestiones que nos dieron estos partidos. Vamos a hacer el repaso general.
1: Sí, vamos a hacer un repaso general. El sub-20 fue empate. Entre San Carlos y Juventud. Había sido empate el sábado entre General y Maracaná. San Pedro había caído de local frente a Peñarol 4-1. Y el Orqueta Wanderer, puntero en el torneo clausura, absoluto puntero en la categoría sub-20, le ganó.
0: ¿Podríamos decir que era sorpresa en la categoría?
1: Sí, yo creo que sí. Mejoró muchísimo en la segunda rueda. Aparecieron jugadores. Hay un chico.
0: A relación de. Yo lo digo no sorpresa porque
1: sí.
0: no lo merezca, sino porque casi siempre
1: la primera rueda había perdido grande.
0: Son Maracaná, San Carlos, Juventud.
1: Sí.
0: Me sorprende que Orqueta Wanderer pueda estar terciando y ser competitivo en esa categoría.
1: Y yo creo que tiene la base de algo. Tiene un goalkeeper que viene de inferiores de plaza que se llama. El apellido es Roqueta. ¿Mm? Buen porte. Empezó titubeante quizás y se empezó a firmar. Y la base de todo equipo es tener un sólido goalkeeper.
0: Un triángulo final interesante, claro.
1: Entonces de ahí empieza a generar confianza a su compañero y empiezan a venir los resultados. Bueno, vamos a la próxima fecha. Mire qué fecha. Juventud del General.
0: Uh-huh.
1: Peñarol Barrio Sur, que se juega una de las últimas chances es el Barrio Sur.
0: El Sur no se puede permitir ni siquiera empatar, lamentablemente.
1: Exactamente. Va a ir a buscar el empate frente a Peñarol, que va a jugar en su cancha.
0: Uh-huh.
1: Maracaná con Deportivo San Pedro. También allá peleando para poder arrimarse un poco a los cuatro que van a definir el clausura. Y Wander San Carlos, durísimo rival. Como lo tuvo en la primera rueda y venció a Juventud de visita, en cancha de Juventud, en el apertura, fue triunfo del bohemio. Sorpresivo, pero triunfo. A domicilio. Le ganó 2-1.
0: No, estoy pensando que le toca entonces a...
1: Y ahora tiene jugar de local frente a San
0: Perfecto.
1: Carlos. Esa es la próxima fecha. Pero vamos a hacer un repaso a las posiciones, Marcelo. Y bueno, el empate de ayer en la curva benefició al General, que quedó como único puntero en el torneo
0: clausura.
1: Había
0: dos opciones, o quedaba solo en la punta o tenía compañía.
1: Exacto.
0: Y bueno, terminó solito y solo.
1: Solo en la punta está el General con 12. Lo siguen Juventud y San Carlos con 10. Wander y Peñarol con 6. Pero que el mejor goleo, o la mejor diferencia de goles para Wanderer, hace que sea el cuarto. Quinto Peñarol, también con 6. Aparece sexto Maracaná con 3. San Pedro y Barrio Sur cierran sin puntos. Y lo que tú decías parece sorpresa, pero es así. El Orqueta Wander está puntero. En la categoría sub-20 tiene 10 puntos.

0: Juventud 22, Wanderer 18, y ahí se separan un poco, porque Maracaná y Peñarol tienen 11, están a 7 puntos de el Orquesta Wanderer, y San Pedro está con 7 puntos y Barrio Sur 2. En la tabla de sub-20, en la anual, el General 27, San Carlos 23, Juventud 18, Maracaná está con 17, Peñarol 16, Wanderer 13, es lo que usted decía, no tuvo un buen comienzo de año en la Orquesta Wander, por eso el puntaje tan bajo en la categoría sub-20 en la anual. 6 para Barrio Sur y cierra San Pedro con 4. Ahora sí, vamos al otro campeonato que está apasionante y que un hijo de la casa, Martín Cabrera, se frega las manitos.
1: ¿Cuánto? Están dando sacar la cuenta por arriba. ¿Cuántos goles hubieron? Hubieron
0: 5
1: el sábado, sí. 5,
0: 8,
1: 15, 20 goles. 20 muchísimo. Goles.
0: Exacto. Bueno, vamos a los resultados. El adelantado, allí Artesano, con gol de Filippo Barrotti, un chiquilín, 15 años, cumplido hace poco, con un pasaje de Estudiantes de La Plata, en Babi, en fin, una formación de un cuadro profesional. Y bueno, recaló acá, por razones familiares, Filippo Barrotti abrió el score para el equipo de Artesano. El Nico Bermúdez, zaguero de las dos áreas, interminable el Nico, un jugadorazo, convirtió otro de los goles, y Damián da Rosa, 2, para completar los 4. El gol de Nacional, un conocido, Federico Pou, ¿se acuerda? El Tato Pou, goleador empedernido. Bueno, ahora es su hijo. Recala en Nacional, no muy lindo físico. Federico Pou, estuve con él conversando. Fue el autor del gol de Nacional. El Semillero dio un paso importante venciendo a Progreso de local. Francisco Morales y Emiliano Bonjour pusieron los dos goles para
1: Bonjour.
0: Bonjour. Su pronunciación es perfecta.
1: No, me acordé de una frase de...
0: Yo cuando tenga alguna dificultad con algún apellido se lo paso a usted.
1: Me acordé de Willy, el personaje de Los Simpsons que dice Bonjour, ¿no? Y así el resto de la frase.
0: Parque goleó a Sarandí 6-2.
1: En el final.
0: Sí, Emiliano Frache, figura y pico. Con
1: se
0: trayectoria.
1: Se destapó en la clausura, Frache, con muchos goles.
0: Exacto. Le tomó el gusto a la Liga de Colonia y es el goleador. Es Emiliano Frache, hizo 3 goles.
1: ¡Gerardo!
0: Guillermo Álvarez, Facundo Barcas y Emiliano Herrera completaron los 6 goles del equipo de el Parque.
1: Apuntá, Gerardo. Sí.
0: Rubén Acosta, los 2 goles de Sarandí. Mientras que Central, que estaba cayendo en el Antonio María Clara por 1-0, revertió el resultado, ganó con propiedad 4-1. Emiliano Balbuena, 2 oportunidades. Alan Marín, chico que hace muchos goles también. Ezequiel Almada completaron los 4 goles. Antonio Crespo había abierto el score para el equipo de Huracán. Vamos a los resultados de sub-20. No, esto es reserva. Es reserva. Artesano le ganó a Nacional 4-2. Semillero le ganó a Progreso. No fue muy buena tarde para los azules de la cuchilla, aunque tienen la definición de la final asegurada.
1: No quiero justificar las derrotas de Progreso, pero son el típico afloje de los campeones a la siguiente rueda.
0: Con la tranquilidad de que tienes asegurada la definición.
1: Igual me imagino que Marcelo Pereira
0: no. Me imagino cómo estará Marcelo. Bueno, el Parque le ganó a Sarandí 6-3 en reserva. Y Huracán, que se metió ahí en el segundo lugar. Ahora vamos a dar un repaso a la tabla.
1: Está teniendo un buen semestre porque, a ver, en primera es una cosa y en reserva es otra. Huracán exacto. Siempre es protagonista en la reserva y de no ha sido constante esta
0: exacto.
1: Temporada.
0: Bueno, y ganó por 1-0 al equipo de Central. La próxima fecha, Huracán Nacional, allá en Cantera. Sarandí en el Batallón enfrenta al Semillero. Artesano en el Félix Pecio recibe al Parque de Rosario. Y Progreso en la Cuchilla va a recibir a Central. Este es lindo partido también.
1: Los dos últimos que cantó son los partidos de la fecha de la B.
0: Exacto. Bueno, vamos a las posiciones. Ya termino mi trabajo. Dejo la cháchara porque si no voy a hacer todo el programa.
1: La gente necesita saber cuáles son las tablas.
0: Perdón, y voy a y voy a necesitar aumento.

0: si me sigue explotando de la manera que me está haciendo trabajar. Bueno, seguimos. Los ojos de Marcelo son un poema.
1: Si tiene algo
0: poema.
1: Que la gente del Pichinete le consigue contacto a Fernando.
0: Bueno, vamos a las posiciones del clausura de la B. El Parque de Rosario, de Martín Cabrera, con 12 puntos. Están a 4 los perseguidores.
1: Sí, te iba a decir eso, se cortó.
0: Se cortó bastante. Artesano y Semillero con 8. El Central tiene 7. Progreso, mire el
1: se vuelve a dar algo campeón. Lo que pasó en la apertura, se aprietan muchísimo los equipos para poder entrar a semifinales.
0: Exacto, 6 para Progreso, Sarandí 3, Huracán 1 y Nacional 0. Acá los 4 postulantes, bueno, el Parque parecería que está definido, que va a definir el clausura. Después están Artesano, Semillero, Central y Progreso. ¿Mm? 4 equipos para 3 lugares. Así que ahí va a ser apasionante la definición. Vamos a la reserva. El Parque también, con puntaje perfecto como los mayores, es el puntero. Tiene 12 puntos. Huracán 9, por eso decía, esta mejoría de Huracán en reserva lo posiciona en el segundo lugar. Sarandí y Semillero con 7. Luego aparecen Artesano, Progreso con 4. Central tiene 3. Y Nacional sin punto. Y terminamos con la tabla anual. Y sigue el predominio del Parque. El Parque está primero en mayores, en la tabla anual, 24 puntos, seguido por Semillero, 22, Artesano, 21, Progreso, 20, 18 para Central, 13 para Sarandí, Huracán, 5 y Sierra Nacional, 5.
1: Partido rueda en la anual, Progreso, tremendo.
0: Exactamente, estas derrotas que ha recibido en los últimos partidos lo cuestionó un poco. Vamos a la reserva, el Parque tiene 22 puntos también. Es el puntero, Progreso 20 y Huracán con el mismo puntaje, mejor goleo para Progreso, por eso es el segundo. 19 para Sarandí Central, 16 Semillero, Artesano 9 y Sierra Nacional sin punto. Esa es toda la información del fútbol de Colonia en esta cuarta fecha que finalizó el día de ayer.
1: ¿Se queda o lo despido? ¿Qué va a hacer?
0: Con mucho gusto.
1: Se queda perfecto.
0: Me quedo.
1: Entonces, a la vuelta, no lo despido todavía.
0: No me despido.
1: A la vuelta de la
0: si
1: pausa.
0: Si me quiere despedir, me voy.
1: No, no, pero por la duda porque iba la voz del protagonista. Mirá a la vuelta.
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5: Pensar que miraba mañanas informales con Jorge Ginsburg a la cabeza y a las 12 del mediodía llegaba al pogo de las 12 y el estudio, yo me encantaba ver eso porque dice que hasta iba gente de los otros estudios, de los otros programas, al pogo de las 12 para debundar todo. El payaso mala onda, la recordada Ernestina Páez, Gastón Recondo. Quedó para inmortalizado también ese programa, porque cuando lo afeitaron en vivo a Jorge Ginsburg, yo lo miré ese programa. A mí era uno de los pocos más. Después todos hicieron una copia de, pero ese programa fue inmortal. Y la gente dirá, ¿qué tiene que ver con el deporte esto? Nada, pero hoy lo quería decir. Bueno, gente, vamos con el repaso de la información de lo que son las voces, los protagonistas. Arrancamos con el general, querido Fernando, porque hablaron para nosotros con lo que fue la victoria del conjunto de la banda, Fabricio Rivero, Gonzalo Aguilar y David Zapata.
6: Ganó el general, sigue en la pelea. Bueno, esta, la fecha que se va a partir, ¿no? Porque lo que pase en San Carlos, ¿quedan ustedes como únicos punteros o puede haber un colíder con ustedes?
7: Sí, ni que hablar, obviamente. Hoy era un partido que como venimos, partido a partido hay que ganarlo y es de seguir prendido arriba. Y bueno, ahora se vienen los partidos. Todas son finales de esta hasta las que vienen ahora. Ahora se enfrenta a Juventud y Real, que bueno, ahí pueden dejar puntos uno de los dos y siempre nosotros estar ahí a la expectativa. Después nos encontraremos con ellos y bueno, veremos cómo afrontamos el partido, ¿no?
6: Bien, en lo que fue el partido, había que trabajarlo, saben el protagonismo que tienen, así lo asimilan, creo. Le ha venido muy bien el general el campus y bueno, lograron una victoria muy importante que lo sigue poniendo en la firmes arriba y con una tabla, un poder goleador muy interesante.
7: Sí, ni que hablar. Le hemos agarrado un poquito el gusto del campo con el tema del Offi, ¿viste? Y eso íbamos a acostumbrarnos también a ganar, ¿viste? Y a jugar el fútbol cuando se toca, cuando se puede jugar el fútbol, jugamos el fútbol, ni que hablar. Y bueno, Maracaná es un equipo que juega bien, tiene bien la pelota. Le cuesta capaz un poco el tema del gol convertir, pero bueno, nosotros nos aferramos a defender bien y sabemos que alguna nos va a quedar. Y bueno, hoy no fueron los delanteros, pero fueron los laterales que la mandaron a guardar.
6: Ahora se viene Juventud, el clásico, que bueno, ahí va a definir gran parte de lo que es el año también por la tabla acumulada, los ingresos a Offi.
7: No, ni que hablar, ni que hablar. Siempre un partido diferente, por más, y en este creo que uno más, con un poco más de condimento, porque nos jugamos cosas importantes los dos. Y bueno, lo vamos a preparar la semana de la mejor manera para afrontarlo y bueno, poder llevarnos 3 puntos.
6: Ahí con la familia, muchas gracias.
7: Vamos arriba, muchas gracias.
6: Ya, muchas gracias. Hoy decía el Soco, hoy se vistieron de héroe, se vistieron de delantero, ¿no? Le robaste un poco el protagonismo a Lautaro.
8: Sí, bueno, está ahí lo que tiene también, ¿no? Somos un equipo y no importa quién haga los goles, en realidad. No importa quién haga los goles y mientras ganemos está todo bien.
6: Es un equipo que ha adquirido y ha acumulado muchos goles. Habla también un poco del trabajo de funcionamiento. Y no se aplacaron en el momento quizás que se podían haber venido abajo cuando fue el Offi, pero no, siguen firmes.
8: Sí, estábamos preparados para los dos campeonatos, en realidad lo queríamos jugar, lo queríamos competir y bueno, no se pudo ahí en el Offi por tema de fútbol y bueno, y acá teníamos que ganar como sea, había que ganar y bueno, se ganó, es lo importante.
6: Si bien faltan 9 puntos y el arraigo y sabemos las generaciones de los Aguilar en el general, ¿para qué está la banda para el cierre de la temporada? ¿Para pelear todo lo que se pueda hasta donde dé?
8: Sí, obvio, lo preparamos para eso, para pelear todos los campeonatos que podemos jugar y por el título.
6: Muchas gracias, vamos arriba.
8: A ustedes, vamos arriba.
6: No, son muy usuales la palabra, pero bueno, ¿quién nos invita a hacer goles hoy? Bueno, que valen 3 puntos para ser líderes, por lo menos de momentáneo solos.
9: Sí, hola, buenas tardes, sí, como hablamos con tu compañero, sí, para nosotros teníamos que hacer el trabajo nuestro, que era ganar, y como yo le decía, mañana juegan entre Real y Juventud, como mismo le dije que sí, mañana que se maten entre ellos, que nosotros ahora estamos solos en el clausura, y en el anual estamos iguales que el Real, y la siguiente fecha contra ellos. Ahora tenemos que esperar nomás.
6: Sentís el arraigo, la pertenencia, hablado con Gonzalo, la familia, también vos sos surgido de acá. Contame un poco para vos, que no tengo tanta chance de hablar contigo, porque también por los goles pasa eso, ¿qué es el general para vos y la familia?
9: Y no, y yo hace años estuve en los Babis General y todo, y el del barrio, soy del barrio, me había ido por el tema para jugar con mi hermano. Y como mi hermano que estaba allá en Wander, estaba cómodo allá él. Él no iba a ir para General y tal, yo me hice un año para jugar con él, porque siempre la idea es jugar juntos, pues, la idea, como mis padres están para todos lados, que es un fin de acá, un fin de allá, la idea era que no se dividieran tanto, pero está, y siempre después el General acá, que me queda a tres cuadras de casa y están todos los gurisos, motivo más que nada.
6: ¿Cómo lo ves al plantel vos año tras año? Ha sido un equipo sólido, no ha tenido, bueno, quebrantos a nivel deportivo, pero no tiene fisuras, por lo menos lo que se ve.
9: No, por suerte somos parejos, porque no hay ninguno tampoco, no, la figura del equipo, porque no, ninguno tampoco se siente más que nadie. Pero no, como te digo, ahora como decía tu compañero, estuvimos peleando ahí en el off y pasamos primero en la fase de grupo, nos quedamos fuera contra 18, pero tal, era lo que nos podía pasar. Pero lo bueno nuestro que no nos come.
6: No renuncian a soñar.
9: Digamos. Y del local no come, no lo olvidamos del local, que fue que estuvimos peleando, jugamos la final, estamos ahí en el anual ahora, como te digo, ahora estamos en el clausura invicto también. Que fue lo bueno nuestro también, que peleamos ahí en Ofia donde pudimos y el local nunca nos descuidamos, que era lo importante también, porque es lo que te da para el año que viene ahora, estar en alguna copa o algo.
6: Se viene el clásico de los últimos tiempos con Juventud, ¿cómo lo esperan? Sabiendo que puede ser o rivalidad de líderes o que lo tengan que querer bajar.
9: Y sí, ahora vamos a ver, vamos partido a partido, ahora ellos, como te digo, juegan mañana entre Real y Juventud y vamos a esperar nomás a ver qué hacen ellos mañana, como ellos van con resultados vistos. Y él, van a querer ganar los dos. Y después nosotros nos cruzamos con los dos ahora, porque tenemos, no sé si es Real y Juventud, y después Real y Juventud creo que era. Y está, y esperarnos más, y ahora tenemos, depende de nosotros.
6: Gracias, muchas gracias.
9: Muchas gracias, chao, buenas tardes.
5: Muy bien, seguimos ahora con Peñarol, la victoria, con el asistente técnico de Luis Cazaña, Washington Cabrera, y Juan Olivieri, que opinaba lo siguiente de la victoria frente a San Pedro.
10: Bueno, Marcelo, partido duro en principio, para nosotros son todos partidos luchados, más que nada para salir de la tabla de abajo, y bueno, sumando puntos que eso te conlleva después a poder clasificar, a aspirar a algo más. Por suerte, como te dije, partido duro, sin muchas chances, pudimos encontrar el gol en una pelota parada ahí, un rebote, y Juan pudo definir por arriba. Me parece que estábamos controlando el partido y en la última jugada, un descuido ahí, una pelota larga, y nos empata, que creo que no era merecido, pero bueno, ya te digo, era un partido justo. En el segundo tiempo también, ellos salieron con un poco más de ánimo, se hizo friccionado, pudimos encontrar el segundo gol, que está Paul con racha, lo tenemos que aprovechar. Y después, a mi gusto, algunos fallos arbitrales que nos perjudicaron, como la expulsión de Ferrale, que no tuvo nada que ver él, y lo terminan echando por una doble amarilla cuando él no estaba en la jugada. Pero son cosas de partido que las sufrimos nosotros, pero eso nos llevó a quedar con 10. Y bueno, y San Pedro con la necesidad de ganar también, porque ellos tienen que mirar la misma tabla que nosotros, empezó a meter pelota, y bueno, nosotros bancamos, y bueno, y pudimos sacar un partido muy importante y sumar para poder despegarnos de abajo.
11: Bueno, la verdad que el partido fue muy complicado y eso, peleado sobre todo, y la verdad que pudimos obtener ahí el triunfo con esos dos goles, que la verdad que suma un montón para nosotros y sobre todo para seguir sumando. El gol, la verdad que un gol raro ahí, le agarro sobre medio del aire con varios rebotes, y la verdad que bueno, entró justito en el arco y fue un gol que valió un triunfo para nosotros y eso. Así que la verdad que muy contento por el triunfo y eso, y sobre todo por todo el equipo.
5: Seguimos ahora con el empate sin goles de San Carlos Juventud. Vamos ahí con los jugadores de Juventud y San Carlos, Sebastián Noy y Richard Fernández por Juventud, y por San Carlos, de manera continua, Matías Caseras y Gabriel Barrotti.
6: Bien, Seba, un empate que lo deja a los dos relegados, porque el general se quedó como puntero momentáneo de lo que es este torneo de clausura.
12: Sí, sí, la verdad que nosotros veníamos a buscar los tres puntos, los necesitábamos, pero bueno, al no poder superar, hacer un gol en el primer tiempo y después en el segundo cuando nos echan a uno ya se nos hizo un poco cuesta arriba, buscamos las que teníamos pero no pudimos concretar y bueno, también era no perderlo.
13: Se volvió muy físico el partido, era difícil, trata de jugar por bajo, era mucha pelota dividida, quizás no se hizo muy atractivo la visual, pero fue muy reñido el partido.
12: Sí, sí, sabíamos que iba a ser así, claramente creo que los dos equipos no nos sentimos cómodos acá, ellos tienen muy buen juego y nosotros también por abajo, pero bueno, la cancha la verdad que no se presta para jugar y bueno, hubo que sacar otra rebeldía, otro juego, como vos decís, capaz no muy vistoso, se hizo más friccionado, pero bueno, nos vamos con un punto, no nos vamos contentos, pero tampoco nos vamos tristes.
13: Ahora viene el clásico, por lo menos en los últimos tiempos con el general, a revertir justamente con el puntero.
12: Sí, sí, es un partido más, un partido importante como lo son todos. Sabemos que tenemos que ganar y más en nuestra cancha. Y bueno, intentaremos trabajar la semana para lograr el triunfo.
13: Muchas gracias.
12: Gracias a vos.
13: Bien, Richard, ya muchas gracias. Un empate que si miramos a los dos no les sirve porque el general se alejó y quedó como puntero.
14: Sí, sí, ni que hablar. Creo que fue un partido muy, muy feo, muy trabado. Creo que la cancha no daba para mucho más. Creo que hoy iba a estar en la concentración y en no cometer error, y creo que ninguno de los dos lo cometimos y por eso nos vamos 0-0.
13: Fue muy físico el partido, bien decía vos, reñido, algunas pocas situaciones de gol para los dos, era maximizar la oportunidad hoy.
14: Sí, sí, es una cancha que no se puede jugar, creo que ellos también lo tienen claro, pues no intentaron jugar mucho, creo que fue ese el partido que se propuso el no cometer errores, y eso lleva a que sea un partido trabado, muy físico.
13: Ahora se viene la etapa final, justamente a la próxima fecha juegan con quien quedó como puntero, ahora ya el cuello botella se está haciendo para el clausura, ¿no? Y también definiendo un poco lo que es la suerte del anual.
14: Sí, sí, ahora donde se empieza a apretar y cada punto y cada partido va a ser más trabado y más reñido y con más ganas, pero creo que venimos por buen camino, nos venimos preparando bien, trabajando partido a partido, y creo que vamos a dar pelea hasta el final.
13: Ya muchas gracias.
14: Vamos arriba.
13: Bien, Peca. Como recién hablaba con la gente junto ahora con ustedes, el empate no sirvió ninguno de los dos, pero bueno, por lo menos para ustedes, para el anual, servía sumar en un partido que fue más físico que jugado, ¿no? Pocas chances hubo.
15: Sí, creo que nada, buenas tardes, Marcelo. Creo que fue un partido parejo, que se sabía de antemano que los dos iban a jugar a lo que se puede jugar en nuestra cancha. No es una excusa, sino una realidad que a veces te lleva el juego, el trámite de juego lleva a jugar a eso y nada. Creo que fue justo empate, si bien el golero de ellos fue figura en tema de colgar centro, estar atento, creo que en ese sentido lo convertimos en figura, pero bueno, nosotros sumamos el anual, seguimos un punto arriba de general y seguimos 5 juventud, que era lo que queríamos.
13: ¿Qué crees que te faltó a San Carlos? Por lo menos si se hubiese querido llevar la victoria, como obviamente todos quieren.
15: No, yo creo que la toma de decisiones, tres cuartos para adelante, creo que tuvimos muchos momentos que teníamos la pelota controlada y nos apuramos a jugar, pero nada, ya te digo, muchas circunstancias te llevan a eso y nada, espero que podamos coronar el anual, que es lo que tanto queremos.
13: Ahora se viene el cuello botella del campeonato, hay que ganar o sumar para mantener esa zona de clasificación a semi por lo menos.
15: Sí, una cosa te lleva a la otra, creo que nosotros terminando con victoria el clausura, podemos definir el anual, que es lo que queremos, que te da otra chance más en el campeonato oficial y nada. Creo que estamos bien y a eso aspiramos.
13: Muchas gracias.
15: No, gracias a vos, Marcelo.
13: Bueno, Gaby, hoy tuviste mucho trabajo en la zona tuya, partido más aéreo que jugado por bajo, pero bueno, el empate a la larga no le sirve a ninguno.
12: Yo creo que sí, que esperábamos un partido así, trabado, ninguno de los dos queríamos perder. Creo que sacamos un punto que si lo ve es importante, porque no perdimos, que es lo fundamental, hacernos fuerte, no perder. Un partido que no se jugó mucho, el mediocampo pasó prácticamente desapercibido, de pelota salteábamos línea constantemente. Y bueno, por suerte, o sea, las dos defensas estuvimos bien, no cometimos errores, y creo que por eso sacamos un punto.
13: ¿Y qué crees que, no sé si decir la palabra falló, pero en dónde tuvieron que haber ajustado para lograr la victoria, o era tan cerrado que se veía poco en la cancha que se podía lograr algo?
12: Yo creo que sí, que se veía poco el gol, no se veía caer por ningún lado, por ninguna de las dos partes. Poco juego, porque no, la cancha no te ayuda mucho a jugar y así, pero también un poco de barro, entonces era difícil controlar, encontrar pase por bajo. Apostamos más a alguna pelota quieta, algún centro, alguna pelota a los espacios en nuestro delantero, pero no pudimos conseguir el gol.
13: Ahora, a pesar del cierre del campeonato, para terminar lo más alto posible, y bueno, si se puede tener una ventaja deportiva o no, se ve después.
12: Yo creo que sí, la anual es importantísima para nosotros. Sabemos, estamos arriba, estamos un punto arriba de general, no es mucha la ventaja, pero tenemos una ventajita y la vamos a defender hasta final de campeonato.
16: Gracias, Gaby.
12: Muchas gracias a ustedes.
5: Bien, seguimos, continuamos con Orquesta Wanderers, con Raúl Barolín, hablando de la victoria lograda frente a Barrio Sur.
17: Bueno, fue un partido lindo, la tarde estaba linda, por suerte salió el sol después de tanto y estaba lindo, te dan ganas de jugar al fútbol. Aparte del partido, nosotros veníamos de dos derrotas, sobre todo el fin de semana pasado, cómo se dio también, veníamos, como quien dice, mal anímicamente, y nos jugábamos todo, y Barrio Sur se jugaba absolutamente todo también. Vienen peleando abajo ellos y se juega todo. Un equipo que a mi gusto tiene muy buenos jugadores. No tuve la suerte, solo los vi los dos partidos que jugaron contra nosotros. Pero por calidad de jugadores es raro que estén en esa posición. Están, o sea, son, creo que tienen dos puntos, unos 3-3 en la anual, no sé. Y no parece, o sea, porque es un rival que tranquilamente te puede ganar. No se le ha dado este año, pero sabíamos antes del partido que era un rival difícil y así fue. Por suerte me pude encontrar con el gol ahí al arranque, que casi un tiempo largo que no hacía un gol, así que re feliz por eso en lo personal. Se fue dando un partido bravo porque nosotros veníamos con varias bajas, algunos jugadores que por temas laborales venían faltando y bueno, no ha costado eso, nos ha costado sobre todo encontrar un 11. Creo que todo el año, tanto en Liga, en UFI, no pudimos encontrar el 11 y bueno, necesitábamos ganar. Metimos un cambio de formación, pasamos a jugar, nosotros generalmente jugamos 4-4-1-1 y pasamos a jugar un 4-3-1-2 hoy. Jugó Juan Díaz de enganche ahí, que siempre que está ahí en esa posición hace la diferencia y bueno, nos vino bastante bien. Jugué yo arriba con Facu Mijov y le pudimos dar bastante intensidad ahí al inicio. Y bueno, el primer tiempo fue muy parejo, hicimos el gol nosotros y nos caímos. Después el gol mío, el equipo bajó rendimiento, nos metimos un poco atrás, el sur empezó a llegar pelotas quietas. En el segundo tiempo partido se dio similar, trabado, con chance para los dos. Nosotros habíamos mejorado comparado a los últimos minutos del primer tiempo. Y nos hacen un gol, faltando 15 minutos, un centro al área, que abollando la pelota y la mandan a guardar ellos. Y bueno, después pudimos encontrar el gol con el chino. Un lindo gol, la verdad, Santi se lo recompra merecía, que volvió este año a jugar al fútbol después de unos años y ha estado siempre y la verdad que recontento por él. Y bueno, se dio así el partido. Respecto a lo que viene, bueno, un triunfo recontra importante. Yo creo que si hoy no se suma a 3 iba a estar complicado por los dos partidos que se nos vienen. Igualmente, obviamente, vamos a tener que salir a buscarlo porque si perdemos tanto contra el Real contra Juventud, se nos va a quedar muy cuesta arriba la clasificación de cara a la última fecha contra Maracaná. Así que vamos a tener que sumar puntos. Y estaba convencido en el grupo. Jugamos los dos partidos allá en Barqueta, que es otro debe que nos teníamos. No nos hemos hecho fuerte en todo el año ahí. Así que hay que salir a pelearla. Y bueno, nada. Feliz por el grupo. Un grupo divino. A mí me encanta. Sinceramente, me encanta estar ahí porque es un grupo muy lindo. Y más que nada para el grupo, este triunfo muy importante.
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5: Pasamos a la Divisional B de la Liga de Fútbol de Colonia, de la goleada del Parque frente a San Andí. Habló con nosotros una de las figuras del torneo y de la liga, como es Emiliano Frache.
18: Buenas tardes, Marcelo. La verdad que una victoria muy trabajada. Sarandí, un equipo que juega casi al mismo estilo de juego que nosotros. Tiene jugadores que meten, que luchan. Tienen jugadores de buen pie. En el primer tiempo nos costó. Pero en el segundo el cuadro salió de otra manera, jugamos con la pelota por el piso y aprovechamos las contras, creo que aprovechamos las oportunidades y por suerte logramos la victoria. Y la clave de la victoria, yo creo que el equipo, más que nada, que nunca bajó los brazos, siempre fue al frente. Fue un partido duro, pero el equipo nunca dejó de intentar, de jugar al fútbol, de buscar la victoria y por suerte pudimos mandar esas pelotas adentro y la verdad que contento nada más que con el equipo por la entrega y por nunca haber bajado los brazos. Y bueno, y el Parque está siendo líder del campeonato porque cada campeonato que juega, juega a ganar, juega a pelear, a estar ahí arriba, siempre estamos acostumbrados a eso. Y nada, jugamos por... Yo sé que ahí en Colonia también... Hay muchos equipos que juegan por la camiseta y no hay nada más lindo que eso. Y acá somos todos gurises del barrio que jugamos por la camiseta, defender al barrio y nada más. Y, y, y la hinchada también, que la gente que nos acompaña, que siempre está ahí apoyando, dando aliento. Es un barrio que siente el fútbol y nada, agradecido con la Liga de Colonia por habernos abierto las puertas, por no dejar que esto se apagara, que esta llama se apagara, el fútbol de acá del barrio, y nada, contento. Y trabajamos para eso. Vamos a seguir jugando cada partido como una final y bueno, si logramos llegar al final de campeonato con un campeonato con una vuelta olímpica, bienvenido sea, pero creo que el equipo intenta jugar al fútbol y dar una buena imagen. Ya sabemos que hemos hecho cosas que la gente habla hoy en día, pero son cosas del pasado. Hoy en día la gente, la comisión, los jugadores están haciendo las cosas bien, quieren darle otra imagen al barrio, al equipo, y nada, por suerte están saliendo las cosas.
5: Seguimos últimos minutos. Semillero, que le ganó a Progreso 2-0, Matías Beltrán, el trailerense, y Emiliano Bonjour declararon lo siguiente respecto a la victoria.
16: Primer tiempo, los primeros 15-20 minutos, mucho mejor Progreso, con tenencia de pelota y sin llegadas claras al arco, pero sí con la posesión de la pelota de ellos y con buena rotación, digamos, de la parte de los jugadores de ellos. Y nosotros no hemos tenido ninguna chance. En un córner, una jugada media que aislada ahí, que Javier Cánfora pelea la pelota y termina echando el centro y aparece solo Francisco Morales para cabecear y ponernos en ventaja, y termina el primer tiempo así, con Progreso con tenencia de pelota, pero nosotros ganando 1-0 y bien parado defensivamente. En el segundo tiempo arranca y se nos vienen en busca del empate y aguantamos el chaparrón, digamos, ahí con ataque de ellos, pero tampoco eran chances muy muy claras. Sí, continuaban con la tenencia de la pelota y esas cosas, pero no había mucha chance mano a mano conmigo, digamos. Y hasta que cuando iban capaz que 30, no tengo ni idea, del segundo tiempo, una jugada que presionamos a la defensa y Emi Bonjour se la roba al lateral izquierdo de ellos y saca un zapatazo que termina entrando y fue el 2-0. Y de ahí nos aferramos a mantener la ventaja y a defender. Y tal, la verdad que el cuadro tuvo una solidez defensiva totalmente destacable. Podemos decir que pegamos los momentos justos y defendimos bien después.
19: Hola, buenas. Sí, era. Ya sabíamos que iba a ser un partido reñido, duro. Ya veníamos de enfrentarlo en dos ocasiones y también ellos se nos quedaron con una final. Pero era importantísimo para nosotros lograr ganar hoy. Quedarnos con estos tres puntos son súper importantes para quedarnos prendidos en el campeonato y seguir prendidos ahí arriba en la anual. Pero como te decía, un partido durísimo que gracias a Dios esta tarde se dio a nuestro favor y bueno, contento por el resultado, por el grupo que hace un sacrificio imponente. Esta semana fue una semana brava, que difícil de entrenar. Ahí estábamos todos, no la aflojamos nunca y bueno, gracias a Dios se dio el resultado a favor y seguimos ahí arriba para lo que resta del campeonato de encararlo de la mejor manera. Muchas gracias.
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5: Por último, ahora con el cambio, entró una F y salió otra F. Francisco Cabrera está en la presión técnica. Muy bien, ahora para cerrar, Filippo Barrotti, justamente con F arranca. La nueva sangre goleadora de los Barrotti. Hablaba con Sergio Rica y decía lo siguiente.
20: Diego, un segundo tiempo diferente, cambiaste los nombres, se cambió la táctica también, pero bueno,
5: Filippo Barrotti, artesano.
20: Nada. ¿Por qué sentís que pasó eso?
21: No, porque el rival capitalizó un error nuestro, nos convierte,

0: Filippo Barrotti, una de las promesas del fútbol de Colonia, un chico joven que tuvo un pasaje por Estudiantes de La Plata, en inferiores, en Bavi, en fin, se formó en el fútbol argentino, ahora recaló acá en la localidad junto con su papá y militando en el Club Artesano. Bueno, felicitaciones, Filippo, porque nos llegó la información que, aunque hubiera habido un rebote, la jugada fue tuya, convertiste el primer tanto para este importante triunfo.
1: Sí, la verdad que es un orgullo participar en este club, ya que el gol fue mío. Yo creo que el gol nos incluye a todos, porque la pelota sale desde abajo y bueno, son cosas que incluyen a todo el equipo y bueno, un orgullo.
0: Contame, ¿qué edad tenés?
1: Tengo 15 años, los cumplí en abril y bueno.
0: Bueno, sí, bueno, por eso decíamos, nosotros nos gusta difundir a la gente joven, seguramente una promesa de este fútbol de Colonia, que ya está en primera división y consiguiendo goles, y seguramente los técnicos ya de la selección estarán mirando sobre tu presencia.
1: Sí, ahora estoy participando en la selección de Colonia Capital Sub-16. Y el fin de semana que viene, si Dios quiere, nos enfrentamos a Canelones allá de visitantes. Okay,
0: bueno, Filippo, las felicitaciones y contanos un poco cómo fue el partido. Nacional es un equipo que no ha conseguido triunfo, pero que a veces dificulta, ¿verdad?, la forma de jugar.
1: Sí, yo creo que fue un partido bastante cerrado. Nosotros en el primer tiempo lo tuvimos tuvimos la ventaja, pero los goles no se dieron. Y bueno, en el segundo tiempo, hasta la mitad, estuvimos 2-1, partido cerrado, y después, gracias a Dios, se abrió el resultado.
0: Felicitaciones, Filippo, y gracias por el tiempo para la nota.
1: Muchísimas gracias, nos vemos.
2: Muy bien, con ya Francisco Cabrera en la parte de la operativa, lo voy despidiendo. Mañana más voces protagonistas, nos quedan pendientes de algunas charlas más. También estará Jorge Sanguinetti con nosotros, desglosando lo que pasó en el uruguayo, lo que viene también, porque mañana Nacional juega su pasaje frente a Tigre en la Copa Sudamericana. Sabe que tengo más miedo de lo que es, no el partido, sino las afueras, por lo sucedido en la salida del estadio. No son ningunos santos los hinchas de Tigre. Tengo más miedo por eso que en el partido. Pero bueno, eso es harina de otro costal. Abrazo grande para todos, para vos, Francisco, para Fernando, que se tuvo que retirar porque tenía compromisos que sabíamos que tenía que no podía eludir. El abrazo para todos. Mañana a partir de las 13 la información en Síntesis Deportiva. Chau.
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6: Hola amigos, ¿cómo están? Madonna, a los 67 años, sigue muy vigente y acaba de lanzar el primer corte de su nuevo álbum. Se llama Danceteria, inspirado en el nombre de una discoteca que era bastante famosa a comienzos de los 80, cuando Madonna recién había llegado a New York. Danceteria, lo nuevo de Madonna, con un aire de Vogue muy, muy, muy claro, ¿eh?, el de los 90. Así iniciamos Impactos hoy.
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¿Qué les pareció lo nuevo de Madonna, Dance Cheria? Con ella comenzábamos Impactos Hoy. Y en Impactos, la invitación, como siempre, para sorprenderse visitando Duty Free Americas en el Chuy. 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Fue el mayor éxito de su carrera, creo, insuperable. Flowers, Miley Cyrus en Impactos. Un recuerdo de un temazo.

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2: Esta melodía me encanta. Atención, atención, porque tiene un aire de los 80 impresionante. Es un rapero norteamericano, Phoenix Flexing. Está en el número uno hoy en la costa oeste, en Los Ángeles, en California, en San Francisco. Se llama Rubbers el tema. Está buenísimo. Onda Smith de los 80 clavada. Y es un rapero norteamericano además. Me encanta la melodía.

0: Fantástico tema, ¿eh? Me encanta, una realización espectacular del rapero norteamericano Phoenix Flexing y su versión de Rubbers. 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
0: Va a integrar esa selección mágica de la noche de los recuerdos, señoras y señores. Super Freak, éxito 1982 de Rick James.

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2: 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Disco Bambino. Un productor italiano con Nile Rodgers, el productor de Chic, convocado.

Me encantó, ¿eh? Disco Bambino, un DJ productor italiano con Nile Rodgers, el célebre moreno responsable de Chic, el éxito de los 70, y Sophie Ellis-Bextor para Dancing With You. Y ya vamos al encuentro de Taylor Swift. Taylor Swift, que con un éxito enorme que conocimos en el verano 2015. Fue el gran suceso de ella inicial en Uruguay. Shake It Off.

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1: This is the number one hit this week on Hot 20. I'm moving to
0: the sun. Es el número uno del Hot 20 y se mantiene. Hace 3 semanas que está allí, señoras y señores. Hugel, el DJ francés con Ultra Nate y su versión de Moving to the Sun.

es estrella absoluta en Ibiza, actuando todos los jueves a la noche en High. Estoy hablando de Hugel, con el número uno del Hot 20, su versión de Moving to the Sun. Preparados para la noche de los recuerdos, este 24 vamos a tener, como siempre, una primera hora de lentos para entrar un poco en clima. Canciones románticas, canciones medias, bueno, espectaculares. Enormes melodías para disfrutar, para pasar una noche de los recuerdos inolvidable. Este 24 de agosto en La Cross, con George Michael, Carl's Whisper.

0: qué temazo, mi Dios. De 1984, George Michael va a ser uno de los animadores del comienzo de la Noche de los Recuerdos este 24 de agosto. 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
0: Un enorme suceso en toda Europa. De Bausa, un DJ alemán. En el verano 2026 explota Magnetic.

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1: Hello, I'm Donna Summer. I'm here with Concierto FM of Uruguay, and I'm presenting to you one of my favorite hits. This time I know it's for real.
0: Del cuarto verano de Concierto Punta, lo vamos a bailar este 24 de agosto, no tengan dudas, un temazo de Donna Summer. This time I know it's for real.

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1: ¿Qué se está escuchando en Europa? ¿Qué se está bailando en Europa en este verano 2026 tórrido, con mucho calor? Por ejemplo, este tema de Fat Papi, un DJ productor kurdo radicado en Nueva Zelanda. Freak It Out. Realmente es verano puro, es verano europeo.

0: prepárense porque tenemos una fiesta fenomenal, ¿eh? La Noche de los Recuerdos en La Cruz, este 24 de agosto, que va a tener, reitero, momentos, yo diría, sublimes, muy esperados. La Chorizada, que alrededor de las 3 de la mañana, con Katy Belli, va a hacer recordar los viejos tiempos de Lancelot, del Castillo de Lancelot, con Henry Mullins, los sábados a la noche, cuando había, bueno, un reparto de chorizos por todas partes. Era un clásico. Bueno, lo hemos transformado en otro clásico, La Noche de los Recuerdos. Y los vamos a despedir con el mejor café del mundo, La Batza. Todo eso este 24 de agosto. No se lo pierdan. Gran noche en La Cruz.
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0: Y allí va a estar Funky Town, ¿eh? Funky Town no puede faltar. No puede faltar.

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12: 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Lo creó Anita Ward en 1979, Ring My Bell. En el 2026, un rapero inglés lo ha transformado en hit en toda Europa. H, Ring My Bell.

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1: Estamos en todo el país, desde la 95.1, desde Punta del Este, llegamos a todo el país, desde nuestros estudios, instalados en la playa, en Shark, en la Parada 3, a orillas del mar, bueno, con toda la música, de Impactos, con todos los éxitos, con recuerdos, bueno, llegando, decíamos, a los 19 departamentos, es el único programa radial con cobertura nacional. Estamos en Durazno, con Centro FM 107, Sarandí del Día Durazno, Escala FM 89.5, estamos en La Paloma Durazno, Oxígeno FM 88.3, también por supuesto en 33, a través de la 94.3, en La Charqueada 33, la 89.1, Líder FM, en Santa Clara de Olimar 33, la 95.7, Sinfonía FM. La verdad, impresionante, son 43 FMs y AMs que retransmiten Impactos en todo Uruguay.
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1: Un temazo de Earth, Wind & Fire, un recuerdo del verano 90 de concierto Punta Fantasy.

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3: Hola Punta del Este, soy Shakira y desde Concierto FM, un beso grande para ustedes y aquí los dejo con esta canción.
0: El tema del mundial, el de mayor éxito, el de Shakira, es un suceso de aquellos para dar.

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1: Impactos. En la primera hora, en la noche de los recuerdos, vamos a tener, como siempre, una selección de románticos y lentos incomparables. No puede faltar este de Stevie Wonder.

0: ¡Qué melodía, mi Dios! I Just Called to Say I Love You, de 1984. Infaltable, en la primera hora de Románticos, de Lentas, en la noche de los recuerdos de impactos con Stevie Wonder en La Cruz, este 24 de agosto, cerrando los minutos exclusivos de Luisi, 45 años, siendo socio de tus proyectos.
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11: ¡Qué bueno que está esto! ¡Qué bueno que está esto! Chaka Khan, la morena norteamericana que vuelve con todo. Con Snoop Dogg, el rapero norteamericano y su versión de Boogie.

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2: Fue el tema que cantaron todos los ingleses en el Mundial 2026, siguiendo su selección, se transformó en el himno no oficial de Inglaterra. Wonderwall, la versión de Oasis.

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1: Estamos en Impactos, claro que sí, llegando a todo el país con grandes éxitos, con melodías como esta, Afro House de muy buen nivel, de un productor de Ruanda, Second Voice con Let Me.

0: ¿Cuántos recuerdos con estos clásicos de Concierto Punta?
1: Hola, soy Andrés Calamaro. Quiero mandar un saludo muy cordial, un abrazo a todos aquellos que ahora están escuchando Concierto FM.
2: Y los recuerdos fluyen en impactos. ¿Qué temas, eh? ¿Qué momentos? Verano 98. Allí aparecía un capo, Andrés Calamaro, con su versión de Flaca.

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5: Y nos vamos con un suceso enorme de los 70, pleno furor de la música disco. Aquí está la morena de Los Ángeles, Sheryl Lynn, un temazo que brilló en 1978, sigue muy vigente y me encanta, es el gran final de Impactos, Got to Be Real.

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